0: ¿Qué la carga?
1: Sobre la calzada de la Viga, desde Ermita Iztapalapa hasta la avenida Canal de Apatlaco.
0: Buen avance.
1: Sin complicaciones, Miguel Bernard, entre Otón de Mendizábal y Juan de Dios Batis.
0: Clima.
1: El termómetro ya marca 23 grados.
0: Gracias, Montserrat.
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3: Son las 6
4: con 3 minutos. 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
2: 6:04, tú estás en Radio Felicidad, 1180M, los mejores momentos, Evandro Orozco y siempre estamos juntos aquí en Radio Felicidad, desde las 13 hasta las 7, disfrutando y escuchando buena música en la consola digital. Hacemos cambios, se va el joven Andrés a descansar y viene ni más ni menos que el poderoso Batman, mejor conocido como Emanuel González. ¡Qué milagro, Emanuel!
3: Hola, buenas tardes.
2: No, ya por fin se digna el muchacho a venir por acá. Qué bueno, traje nuevo y toda la cosa. Muy bien, ¿eh? Muy Batman, ahí que vienes. Todo moto nuevo, ándele. Bueno, pues bienvenido, mi querido Manuel. Y también hacemos el cambio en los reportes de tráfico y clima. Gracias a Monse, viene Fer para darnos toda la información vial en esta tarde. Marco Antonio Solís, más que tu amigo, ya viene Rocío Dúrcal y Juan Gabriel y también Pedro Fernández. ¡Qué buena música! Son las 6:05 y te escuchas siempre Radio Felicidad, también a través de iHeartRadio. Vuelve Radio Felicidad, parte de tus memorias ahí en iHeartRadio. Nos encantaría poder estar en esa sección especial para ti.

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Aquí viene Emmanuel y su bella señora.

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3: Que tengas buen camino y seguimos con más información.
2: Aviso.
3: Recuerda que el horario de parquímetros en zona Secopark hoy termina a las 8 de la noche.
2: Lento.
3: En Boulevard Picacho Ajusco de Periférico a Tecal, también vamos lento en Viaducto Río de la Piedad de calle 45 a Zaragoza.
2: Ligera carga.
3: En Avenida Glatao de Eje 6 Sur a Zaragoza.
2: Buen avance.
3: Aprovecha que no hay tráfico en Avenida Lomas Verdes, de Presa Marín a Vía Adolfo López Mateos, sin complicaciones en Bosque de la Reforma, de Loma de la Palma a Paseo de los Agüehuetes.
2: Clima.
3: 25 grados. No le cambies. Sigue en compañía de Manuel Orozco en Radio Felicidad.
2: Gracias, Fernanda.
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4: Son las 6.
5: Con 23 minutos.
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7: 6 de la tarde, ya con 23 minutos. 6 con 23 en Radio Felicidad. Vamos con la música.

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2: Buenas tardes, más música a través de Radio Felicidad 1180 AM, los mejores momentos. Te mando un abrazo y te agradezco que todos los días me permitas estar contigo a través de Radio Felicidad. Hoy quiero compartir contigo esto que se titula Me quedo. Me quedo con lo simple, con lo que da paz. Las risas de quienes amo, el amor sincero de quien me hace lugar en su vida. Las conversaciones que me hacen sentir acompañada. Me quedo con quien me extraña, con quien me cuida, con quien agradece mi presencia. Porque al final del camino, la felicidad es eso, lo que no se ve, pero se siente profundo. Me quedo es el poema que comparto contigo a través de Radio Felicidad 1180 AM, los mejores momentos. Un abrazo, buena tarde, buena vibra.

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2: Qué gusto acompañar tu camino y seguimos con más información.
1: Accidente.
2: En Eje 6 Sur, a la altura de Amores, en la Colonia del Valle. También tenemos un choque en Periférico, a la altura de Barranca del Muerto. Este con dirección a Molinos. Tómalo en cuenta y conduce con cuidado.
1: A vuelta de rueda.
2: En Periférico, Canal de Garay, de Avenida Tláhuac hasta Avenida Benito Juárez.
1: Lento.
2: En Chapultepec, de Insurgentes a Bucareli. Vamos poco a poco en Boulevard Picacho a Cusco, de Periférico a Tecal.
1: Ligera carga.
2: En Avenida Galatao, de Eje 6 Sur a Zaragoza.
1: Buen avance.
2: Y aprovecha que no hay tráfico en Arquímedes, de Paseo de la Reforma a Presidente Masaryk.
1: Clima.
2: 24 grados. Te dejo en compañía de Manuel Orozco en Radio Felicidad.
1: Gracias, Fernanda.
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1: 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Son las 6.
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3: 19 minutos para que sean exactamente ya las 7, 19 y las 7. Es el príncipe de la canción, José José. Lo que no fue, no será. Un abrazo y buena tarde para ti.

Buenas tardes, más música a través de Radio Felicidad. 1180M, los mejores momentos. Te mando un abrazo y te agradezco mucho que todos los días me permitas estar contigo disfrutando y escuchando la buena música de Radio Felicidad. El teléfono a tu disposición, 5540 4024, 5540 4252. Facebook, Twitter o Instagram, me encuentras como Manuel Orozco en Felicidad. Un abrazo y mis mejores deseos hoy y siempre para ti. Ojalá que tengas una gran tarde y no olvides que en Radio Felicidad tenemos música, emociones y sensaciones que no paran a través del 1180 de AM, los mejores momentos. Gracias también al joven Emanuel González que está con nosotros en esta tarde. Y no se te olvide, por favor, que tenemos para todos ustedes pues mucha más música, pero sobre todo tenemos boletos para que disfrutes del concierto con todo amor. Anímate a enviar tu voz a través de iHeartRadio. Entras a la aplicación, buscas Radio Felicidad y ubicas el micrófono feliz. Ahí me dejas tu voz diciendo: Manuel, quiero boletos para el concierto con todo amor. Yo te estoy marcando, así que muy pendiente, por favor. Sigamos con la música. Un abrazote y ya nos vamos, de hecho, ¿verdad? Gracias por acompañarme siempre. Cuídate mucho y aquí hay más emociones para ti a través del 1180 de AM. Hasta mañana, 6 de la mañana con Gustavo Albite. No lo olvides.

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1: a vuelta de rueda.
2: También hay intensa carga en Periférico Canal de Garay de Avenida Tláhuac hasta Avenida Benito Juárez.
1: Buen avance.
2: Y aprovecha que no hay tráfico en Eje 2 Norte de Oceanía a Eduardo Molina.
1: Clima.
2: Ya tenemos 24 grados. 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
1: Gracias, Fernanda.
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0: Son las 7.
1: Con 2 minutos.
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3: Tráfico y clima en Radio Felicidad.
4: Qué gusto acompañarte y seguimos con más información.
3: Manifestantes.
4: Cierran Mariano Escobedo a la altura de Laguna de Mairán. Tus alternativas, Circuito Interior y Marina Nacional.
3: A vuelta de rueda.
4: En Viaducto Miguel Alemán de Patriotismo a Tlalpan.
3: Lento.
4: En Río Mixcuac de Insurgente Sur a Revolución. También vamos lento en Viaducto Río de la Piedad de Tlalpan a Congreso de la Unión.
3: Ligera carga.
4: En Boulevard Picacho Ajusco de Periférico a Ticinín. Con carga en semáforos en Doctor Río de la Loza de Avenida Cuauhtémoc a Eje Central.
3: Buen avance.
4: Y aprovecha que no hay tráfico en Calzada México-Tacuba. De los puentes de Tacuba a Mariano Escobedo.
3: Clima.
4: 24 grados.
3: Lluvia.
4: En varios puntos de la ciudad.
3: Gracias, Fernanda.
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3: Son las 7
1: con 22 minutos.
5: Escúcheme todos los días a partir de las 6 de la mañana. Y dice: el color es uno de los aspectos más importantes de una tortilla. Este debe de ser uniforme y no demasiado pálido. Incluso las tortillas blancas suelen tener un tono beige saludable que se vuelve demasiado blancuzco una vez que han comenzado su proceso de descomposición. Antonio Aguilar. Y fíjese usted que es un hombre que, bueno, fue un hombre que nació para las relaciones públicas, porque la verdad es que era un hombre que procuraba mucho la amistad de gente, pues de todo tipo. Y fíjese que muy orgulloso de sus raíces, hizo un espectáculo que nadie más ha llevado durante tanto tiempo en el aspecto internacional. Él tenía un espectáculo a base de caballos, pero con charrería, con cómicos, inclusive con algunos actos circenses dentro de un ruedo, dentro de un, digamos que lienzo charro. Y fue el primer artista mexicano invitado a la Casa Blanca. La exposición más puntual de lo que significó un movimiento interesante al final de los 50s, el inicio de los 60s, que marcó a muchas generaciones y sigue presente el rock and roll. Esta es la muestra de que el rock and roll tiene gusto y consumo por parte de la gente de todas las edades. 120 minutos dedicados al rock por Radio Felicidad. Lo invito a disfrutar los mejores momentos. Soy Gustavo Albite. Nos escuchamos todos los días de 6 a 11 de la mañana.

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1: Tráfico y clima en Radio Felicidad.
2: Que tengas buen camino y seguimos con más información.
1: Aviso.
2: Debido a la presencia de manifestantes en Avenida Doctor Río de la Loza y Digna Ochoa y Plácido, se implementa circulación reversible en Avenida Chapultepec y Arcos de Belén. Esto desde Eje 1 Poniente hasta Doctor Vértiz.
1: A vuelta de rueda.
2: En periférico de Barranca del Muerto a San Jerónimo.
1: Lento.
2: En Avenida 8 Francisco Morazán de calle 47 a Viaducto Río de la Piedad. También vamos lento en Avenida Juárez de Luis Moya a Eje Central.
1: Ligera carga.
2: En Eje 1 Norte de Economía hasta Boulevard Puerto Aéreo. También tenemos ligera carga en Ejército Nacional de Gutenberg a Río San Joaquín.
1: Buen avance.
2: Y aprovecha que no hay tráfico en Arquímedes de Paseo de la Reforma a Presidente Masaryk.
1: Clima.
2: 23 grados.
1: Lluvia.
2: En varios puntos de la ciudad.
1: Gracias, Fernanda.
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1: Son las 7.
0: Con 41 minutos. 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
4: Que tengas el mejor de los caminos.
3: Aviso.
4: Está habilitada circulación reversible en Fray Servando Teresa de Mier, de Topacio hasta pasar Congreso de la Unión.
3: A vuelta de rueda.
4: En eje central de Izasaga a 16 de septiembre. También se complica el avance en circuito interior, de Barranca del Muerto a Tlalpan.
3: Lento.
4: En Avenida Juárez de Luis Moya a eje central. Vamos poco a poco en Constituyentes, de periférico a circuito interior.
3: Ligera carga.
4: En Boulevard Picacho Ajusco de Periférico a Tizimín, con ligera carga en Ejército Nacional, de Gutenberg a Río San Joaquín.
3: Buen avance.
4: Y aprovecha que no hay tráfico en Eje 2 Norte de Oceanía a Eduardo Molina.
3: Clima.
4: 23 grados.
3: Gracias, Fernanda.
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0: Son las 8.
1: Con 3 minutos.
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2: Que tengas buen camino y seguimos con más información.
1: Accidente.
2: En Río Churubusco, antes de Tlalpan, con dirección a Miramontes. Tómalo en cuenta y conduce con cuidado.
1: A vuelta de rueda.
2: En Avenida Central, de Avenida 412 a Valle del Arno. También se complica el avance en Periférico de Barranca del Muerto a San Jerónimo.
1: Lento.
2: En Zaragoza, de Economía a Viaducto Río de la Piedad.
1: Ligera carga.
2: En Patriotismo, de San Antonio a Viaducto Miguel Alemán. Con carga en semáforos en Universidad, de Río Churubusco a Félix Cuevas.
1: Buen avance.
2: Y aprovecha que no hay tráfico en Avenida Oceanía, de Río Consulado a Distribuidor Vial Alberto Castillo.
1: Clima.
2: 22 grados y esperamos una mínima de 16 grados.
1: Gracias, Fernanda.
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1: Son las 8.
3: Con 22 minutos.
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1: Tráfico y clima en Radio Felicidad.
2: Para mí es un gusto acompañar tu camino y seguimos con más información.
1: Manifestantes.
2: Cierran la circulación en Avenida Santa Lucía y Calle 14 en la Alcaldía Álvaro Obregón. Tu alternativa, Avenida Centenario.
1: A vuelta de rueda.
2: En Periférico de Barranca del Muerto a San Jerónimo.
1: Lento.
2: En Avenida Chapultepec de Insurgentes a Bucareli. También vamos lento en Avenida Juárez de Luis Moya a Eje Central.
1: Ligera carga.
2: En Patriotismo de San Antonio a Viaducto Miguel Alemán. Con asentamientos en semáforos en Avenida del Taller de San Antonio Abad a Eje 2 Oriente.
1: Buen avance.
2: Y aprovecha que no hay tráfico en Arquímedes de Paseo de la Reforma a Presidente Masaryk.
1: Clima.
2: 22 grados.
1: Gracias, Fernanda.
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1: Son las 8.
0: Con 42 minutos.
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2: Para mí es un gusto acompañar tu camino y seguimos con más información.
1: Manifestantes.
2: Continúan cerrando República de Brasil entre República de Cuba y República de Venezuela. Tus alternativas, República de Chile y Eje Central.
1: Accidente.
2: En Viaducto Río de la Piedad, antes de Circuito Interior con dirección a Metro Puebla. Tómalo en cuenta y conduce con cuidado.
1: A vuelta de rueda.
2: En Avenida Central de Avenida 412 a Valle del Arno. También se complica el avance en Eje Central de Izasaga a 16 de septiembre.
1: Lento.
2: En Eje 4 Sur de Resina a Eje 4 Oriente.
1: Ligera carga.
2: En Boulevard Picacho Ajusco de Periférico a Tizimín.
1: Buen avance.
2: Y aprovecha que no hay tráfico en Eje 1 Norte de Reforma hasta Avenida del Trabajo.
1: Clima.
2: 22 grados.
1: Gracias, Fernanda.
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0: Son las 9:02.
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4: Son las 9
5: con 23 minutos.
6: 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Y dice: el color es uno de los aspectos más importantes de una tortilla. Este debe de ser uniforme y no demasiado pálido. Incluso las tortillas blancas suelen tener un tono beige saludable que se vuelve demasiado blancuzco una vez que han comenzado su proceso de descomposición. Antonio Aguilar. Y fíjese usted que es un hombre que, bueno, fue un hombre que nació para las relaciones públicas, porque la verdad es que era un hombre que procuraba mucho la amistad de gente, pues de todo tipo. Y fíjese que muy orgulloso de sus raíces, hizo un espectáculo que nadie más ha llevado durante tanto tiempo en el aspecto internacional. Él tenía un espectáculo a base de caballos, pero con charrería, con cómicos, inclusive con algunos actos circenses dentro de un ruedo, dentro de un, digamos que lienzo charro. Y fue el primer artista mexicano invitado a la Casa Blanca. La exposición más puntual de lo que significó un movimiento interesante al final de los 50s, el inicio de los 60s, que marcó a muchas generaciones y sigue presente el rock and roll. Esta es la muestra de que el rock and roll tiene gusto y consumo por parte de la gente de todas las edades. 120 minutos dedicados al rock por Radio Felicidad. 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Soy Gustavo Albite. Nos escuchamos todos los días de 6 a 11 de la mañana.

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1: Tráfico y clima en Radio Felicidad.
2: Que tengas excelente camino y seguimos con más información.
1: Aviso.
2: Toma precauciones. Debido a obras, la estación San Antonio Abad de la línea 2 del metro permanecerá cerrada hasta nuevo aviso.
1: A vuelta de rueda.
2: En Avenida Central de Avenida 412 a Valle del Arno.
1: Lento.
2: En Avenida Tláhuac de José Clemente Orozco a Periférico. Lento en Río Consulado de Calzada Misteriosa Congreso de la Unión.
1: Ligera carga.
2: En Tasqueña de Tlalpan a Canal de Miramontes.
1: Buen avance.
2: Aprovecha que no hay tráfico en Río San Joaquín de Periférico a Mariano Escobedo.
1: Clima.
2: 22 grados y esperamos una mínima de 16 grados.
1: Gracias, Fernanda.
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1: Son las 9.
3: Con 42 minutos.
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5: Que tengas buen camino y seguimos con más información.
4: Aviso.
5: Hay un choque en Insurgentes a la altura de La Raza con dirección a Eje 3 Norte. Tómalo en cuenta y conduce con cuidado.
4: Lento.
5: En Zaragoza de Avenida Galatao a República Federal. También vamos lento en circuito interior de Marina Nacional a Eje 1 Norte.
4: Ligera carga.
5: En Avenida del Taller de San Antonio Abad a Eje 2 Oriente. Con ligera carga en Patriotismo de San Antonio a Viaducto Miguel Alemán.
4: Buen avance.
5: Aprovecha que no hay tráfico en Primero de Mayo de Gustavo Vaz a Periférico. Libren la autopista México-Toluca de Juan Salvador a Garza, prolongación Paseo de la Reforma.
4: Clima.
5: 21 grados.
4: Gracias, Fernanda.
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2: 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Son las 10
3: con 2 minutos.
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3: Para mí es un gusto acompañar tu camino y seguimos con más información.
0: Aviso.
3: Mañana no circulan los autos con holograma 1 y 2 de verificación con engomado rosa, terminación de placa 7 y 8.
0: Lento.
3: En Insurgentes de Montevideo a Río de los Remedios. También vamos lento en viaducto Miguel Alemán de Medellín a Eje Central.
0: Ligera carga.
3: En Avenida Tláhuac de Periférico a La Turba. Con ligera carga en Ermita Iztapalapa de Eje 3 Oriente hasta llegar a Avenida Tláhuac.
0: Buen avance.
3: Aprovecha que no hay tráfico en Aquiles Cerdán, de Calzada de las Armas a Eje 3 Norte, sin complicaciones en Río San Joaquín de Periférico a Mariano Escobedo.
0: Clima.
3: 19 grados y esperamos una mínima de 16 grados.
0: Gracias, Fernanda.
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0: Son las 10.
4: Con 21 minutos.
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2: Qué gusto acompañarte y seguimos con más información.
0: Aviso.
2: Recuerda que en mayo y junio debes verificar si tus placas terminan en 9 y 0 y si tienes engomado azul.
0: Lento.
2: En Zaragoza, de Avenida Galatao a República Federal, también vamos lento en circuito interior de Marina Nacional a Eje 1 Norte.
0: Ligera carga.
2: En Ermita Iztapalapa de Eje 3 Oriente hasta llegar a Avenida Tláhuac. Con ligera carga en Tasqueña de Tlalpan a Canal de Miramontes.
0: Buen avance.
2: En Arcos de Belén de Eje Central a Valderas. Sin complicaciones en Avenida Central de Metro Musquis hasta Avenida 412.
0: Clima.
2: 19 grados y esperamos una mínima de 16 grados.
0: Gracias, Fernanda.
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0: Son las 10.
1: Con 40 minutos.
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4: Que tengas buen camino y empezamos con la última hora de información vial.
2: Aviso.
4: Los viernes y sábados, las líneas 1, 2 y 7 del Metrobús extienden su horario de servicio hasta la 1 de la mañana. Tómalo en cuenta.
2: Lento.
4: En Avenida Central de Metro Nezahualcóyotl a Valle del Arno.
2: Ligera carga.
4: En Mariano Escobedo de Circuito Interior a Homero. Con ligera carga en prolongación División del Norte de Glorieta de Vaqueritos hasta Avenida Guadalupe y Ramírez. Y ligera carga en Viaducto Miguel Alemán de Medellín a Eje Central.
2: Buen avance.
4: Aprovecha que no hay tráfico en Río San Joaquín de Periférico a Mariano Escobedo.
2: Clima.
4: 19 grados y esperamos una mínima de 16 grados.
2: Gracias, Fernanda.
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2: Son las 11.
0: Con 3 minutos.
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2: Que tengas buen camino y seguimos con más información.
1: Aviso.
2: La línea 1 del cablebús entre Indios Verdes y Cuautepec tiene horario de servicio de lunes a viernes de 5 de la mañana a 11 de la noche, sábados de 6 de la mañana a 11 de la noche y los domingos de 7 de la mañana hasta las 11 de la noche. El costo del viaje es de 7 pesos.
1: Lento.
2: En Avenida Central de Metro Nezahualcóyotl a Valle del Arno.
1: Ligera carga.
2: En Viaducto Miguel Alemán de Medellín a Eje Central. Con ligera carga en Viaducto Río de la Piedad de Tlalpan a Congreso de la Unión.
1: Buen avance.
2: Y aprovecha que no hay tráfico en Eje 3 Sur de Viaducto Río de la Piedad a La Viga.
1: Clima.
2: 18 grados y esperamos una mínima de 16 grados.
1: Gracias, Fernanda.
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1: Son las 11
0: con 22 minutos. 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
2: ¿Qué tal? Ya de regreso con más información.
1: Aviso.
2: El horario de atención para realizar la verificación vehicular en la Ciudad de México es de lunes a sábado de 8 de la mañana a 8 de la noche.
1: Lento.
2: En Avenida Central de Metro Nezahualcóyotl a Valle del Arno.
1: Ligera carga.
2: En Viaducto Miguel Alemán de Medellín a Eje Central. Con ligera carga en Viaducto Río de la Piedad de Tlalpan a Congreso de la Unión.
1: Buen avance.
2: En Rojo Gómez de Zaragoza a Ferrocarril de Río Frío. Y aprovecha que tampoco hay tráfico en Monterrey de Viaducto Miguel Alemán a Insurgentes.
1: Clima.
2: 18 grados y esperamos una mínima de 16 grados.
1: Gracias, Fernanda.
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1: Son las 11.
0: Con 42 minutos.
3: Escúcheme todos los días a partir de las 6 de la mañana. Y dice... El color es uno de los aspectos más importantes de una tortilla. Este debe de ser uniforme y no demasiado pálido. Incluso las tortillas blancas suelen tener un tono beige saludable que se vuelve demasiado blancuzco una vez que han comenzado su proceso de descomposición. Uh-huh. Antonio Aguilar. Y fíjese usted que es un hombre que, bueno, fue un hombre que nació para las relaciones públicas porque la verdad es que era... Un hombre que procuraba mucho la amistad de gente, pues de todo tipo. Y fíjese que muy orgulloso de sus raíces, hizo un espectáculo que nadie más ha llevado durante tanto tiempo en el aspecto internacional. Él tenía un espectáculo a base de caballos, pero con charrería, con cómicos, inclusive con algunos actos circenses dentro de un ruedo, dentro de un, digamos que lienzo charro. Y fue el primer artista mexicano invitado a la Casa Blanca. La exposición más puntual de lo que significó un movimiento interesante al final de los 50s, el inicio de los 60s, que marcó a muchas generaciones y sigue presente el rock and roll. Esta es la muestra de que el rock and roll tiene gusto y consumo por parte de la gente de todas las edades. 120 minutos dedicados al rock por Radio Felicidad. Lo invito a disfrutar los mejores momentos. Soy Gustavo Albite. Nos escuchamos todos los días de 6 a 11 de la mañana.

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6: Son las 10
7: con 26 minutos.
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4: ¿Qué tal? Excelente mañana. Vámonos con más información de las calles.
3: Aviso.
4: Tenemos cerrada la circulación por obras en Avenida 503 de Avenida 508 al Eje 4 Norte. El sentido opuesto se habilita en doble sentido.
3: Buen avance.
4: Radial Toltecas, libre de Río Lerma a la autopista México-Querétaro. Tenemos Presidente Mazarik con el avance libre de Lope de Vega hasta Molier. En Paseo de la Reforma, nada te detiene del circuito interior al periférico. Y tenemos el Eje 10 Sur con el avance sin problemas de Pacífico hasta llegar a Cerro del Agua.
3: Clima.
4: La temperatura en estos momentos está en los 14 grados y esperamos alcanzar una máxima de 21 para esta tarde. Ya viene Gustavo Alvite, aquí a Radio Felicidad.
3: Gracias, Gaby.
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2: Son las 6
3: con 3 minutos.
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0: Solamente un organismo joven.
1: Sí.
0: No fuma.
1: Claro.
0: Hace ejercicio.
1: Oye.
2: Ay, ajá.
1: Se baña con agua fría.
0: Efectivamente.
1: Ah, hombre, este muchacho.
0: Puede tener esos pulmones.
1: No muy saludable.
0: Y estamos hablando del terrible Fab.
1: Míralo.
0: Ay, que le saluda todos los días a esta hora.
1: Se está ensalzando Gus y tú le pones el ayajá.
0: Señoras y señores, bienvenidos. Somos Radio Felicidad. Estamos a sus órdenes en el 1180 de la banda de amplitud modulada y en la plataforma digital de iHeartRadio por internet.
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0: Bueno, pues, jóvenes, que tengan ustedes una mañana extraordinaria. Vamos a trabajar para la gente.
1: Así estamos.
0: Encantados de la vida, ¿cómo no? Y va a ser un buen día, seguramente. Va a ser un día diferente, pero mejor.
1: Eso.
0: Buenos días, bienvenidos.
1: Buenos días.

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2: ¿Qué tal? Excelente mañana. Vámonos con más información de las calles.
1: Aviso.
2: Tenemos cerrada la circulación por obras en Avenida 503 de Avenida 508 al Eje 4 Norte. El sentido opuesto se habilita en doble sentido.
1: Buen avance.
2: Radial Toltecas, libre de Río Lerma a la autopista México-Querétaro. Tenemos Presidente Mazarik con el avance libre de Lope de Vega hasta Molier. En Paseo de la Reforma, nada te detiene del circuito interior al periférico. Y tenemos el Eje 10 Sur con el avance sin problemas de Pacífico hasta llegar a Cerro del Agua.
1: Clima.
2: La temperatura en estos momentos está en los 14 grados y esperamos alcanzar una máxima de 21 para esta tarde. Ya viene Gustavo Albite, aquí a Radio Felicidad.
1: Gracias, Gaby.
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1: Son las 6.
3: Con 22 minutos.
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1: Pues bien, usted, no solamente de grandes filósofos, pensadores, poetas, escritores tenemos frases, sino también de luminarias de Hollywood, como la señora Elizabeth Taylor. Los ojos color jacaranda. Dice esta frase: es extraño que los años no enseñan paciencia, que mientras menos tiempo tenemos, más grande es nuestra capacidad de esperar.

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3: Hola, ¿qué tal? Es un gusto acompañarte.
2: Aviso.
3: Tenemos un choque en Avenida del Peñón a la altura de Norte 182, así que si puedes, mejor evita la zona.
2: Lento.
3: No te recomiendo utilizar la autopista México-Querétaro. Está complicado de Avenida Huehuetoca hasta Camino a Tepalcapa, así como en Avenida 608 de Avenida 412 a Río Consulado.
2: Carga.
3: Poco a poco avanzamos en Avenida Jesús Reyes Heroles de Avenida San Rafael y hasta llegar a Maravillas.
2: Buen avance.
3: Libre en Avenida Chapultepec de Bucareli hasta Insurgentes, así como en Avenida Guelatao de la Calzada Ignacio Zaragoza al Eje 6 Sur.
2: Clima.
3: Tenemos 17 grados en la temperatura. Esperamos una máxima de 27. 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
2: Gracias, Gaby.
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1: Son las 6.
5: Con 39 minutos.
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1: Hola, queridos amigos.
2: Hola.
1: Vamos a hacerles una pregunta. ¿Usted padece constantemente de agruras?
3: No, ay, a veces.
1: ¿Terribles, ¿no?
3: Sí, son terribles.
1: Apunte, por favor, la siguiente recomendación que le va a ayudar a dejar de sentir ese malestar. Mire usted, necesitamos medio litro de agua, el jugo de 3 limones y unas ramitas de cilantro.
3: Y tener agruras también.
1: Deje usted que hiervan todos los ingredientes y posteriormente déjelo reposar hasta que se enfríe. Tome usted esta bebida diariamente en ayunas hasta que desaparezcan las agruras.
3: A ver, Fab, muchas gracias, Fab. Vamos a probarlo.
2: Chequenlo, muchachos, a ver qué tal me quedaron las agruras.
1: Hasta le cambia la cara.
2: Sí.
1: Ya sin agruras.
3: Ay, sí me gustó. Está rico.
1: Hasta el rostro lo tenía agrio.
3: Mira, sí. Ya sin agruras.
1: Pero ahora, no, qué barbaridad.
3: Ya no, listo para las 7 de la mañana.
1: Sí, con permiso de ustedes.
2: Vámonos. Pásenle de este lado. ¿Quién más?
4: Bueno.

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3: Hola, ¿qué tal? Es un gusto para mí acompañarte y traerte más información.
2: Aviso.
3: Todavía tenemos cerrada la circulación en ambos bloques de Avenida Doctor Río de la Loza desde Doctor Carmona y Valle debido a manifestantes a la altura de Digna Ochoa y Plácido. La alternativa es utilizar el eje 2 Sur.
2: Lento.
3: Tenemos Primero de Mayo con tráfico de Gustavo Baza al periférico, así como en Avenida Convento de Santa Mónica de Avenida de los Maestros hasta llegar al periférico.
2: Carga.
3: La calzada Camarones tiene algo de carga de Aquiles Cerdán hasta la calzada de los Gallos.
2: Buen avance.
3: Está libre en Avenida Hidalgo del Eje Central a Reforma. En Avenida Miguel Ángel de Quevedo el avance va libre de Avenida Universidad a Pacífico.
2: Clima.
3: Tenemos 17 grados en la temperatura.
2: Gracias, Gaby.
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2: Son las 7.
3: Con 3 minutos. 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
2: Buenos días, 7 de la mañana con 3 minutos, así con grandes tambores. Oiga usted, se anuncia esta mañana. Es una mañana nueva, es una oportunidad, es inédita esta salida del sol. No se había dado nunca y pronto pasará la historia. Tan solo otra oportunidad de vida nos durará 24 horas. ¿Le parece a usted que la aprovechemos? Bienvenidos, señoras y señores, este martes Radio Felicidad está en el aire. Somos el 1180 de la banda de amplitud modulada y transmitimos también en internet en la plataforma digital de iHeartRadio. Señoras y señores, buenos días. Escuchan ustedes este tema. Se trata ni más ni menos que de una película que se estrenó en 1962 y que se llama Lawrence de Arabia. Y fíjese usted que antes de la aparición de esta película nadie sabía de la existencia de un militar inglés, Thomas Edward Lawrence, que nació un 16 de agosto de 1888. Pues este señor fue comisionado para viajar al desierto y ayudar a liberar a los pueblos árabes del yugo del Imperio Turco. Y lo logró, tuvo que hacer negociaciones, tuvo que dirigir y encabezar ejércitos, en fin, un personaje verdaderamente perteneciente a la historia. La película interesó al mundo en la vida de este hombre que fue escritor, arqueólogo y cartógrafo. Esto que les platico ocurrió en la Primera Guerra Mundial. Y este señor que logró verdaderamente independizar a los pueblos árabes del Imperio Turco fue escritor también, y hay una obra que persiste gracias a su importancia, que se llama Los Siete Pilares de la Sabiduría. Bueno, pues esta película de 1962, Lawrence de Arabia, fue encabezada en su reparto por Omar Sharif, por Peter O'Toole y Anthony Quinn, un elenco increíble para la época. Y este hombre nació el 16 de agosto de 1888, eso ya se lo había dicho. ¿Sabe usted por qué hacemos este comentario? Porque precisamente un día como hoy, en 1935, falleció. Entonces, este hombre perteneciente a la historia, este hombre que cuya obra importantísima en el desarrollo de la historia permaneció en las sombras mucho tiempo, finalmente fue conocido por la película Lawrence de Arabia, una película magnífica. Bueno, ya escucha usted el tema magnificente también que pertenece a la banda sonora. Queridos amigos, ¿cómo están ustedes? Nos da mucho gusto saludarles a las 7 de la mañana con 6 minutos. Diego Armando Islas Mejía en la producción.
3: Ya salió
2: el niño de la luna en la dirección técnica, el terrible Fab. Fabián Cortés, que en el apellido tiene la fama. Ya escucharon a Gaby Arenas desde las 6 de la mañana con la información del tránsito y el clima. Mi nombre es Gustavo Albite. Señoras y señores, es Radio Felicidad y es Amor Eterno, una obra de Juan Gabriel, la idea concebida desde el principio por Juan Gabriel, grabación 1985, El Paso, Texas. Esta canción de Rocío Dúrcal naturalmente fue producida por Juan Gabriel, dirigida por él también. Que tenga usted una mañana extraordinaria, que le vaya muy bien, que la música le motive, que le haga sentir la vida, que la vida tiene sentido y le haga amarse a sí mismo, porque solamente así podrá usted prodigar cariño para los que quiere. Que le vaya muy bien. 7 de la mañana y 7 minutos. Buenos días.

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1: A ver, le voy a proponer que se imagine usted esta escena. Un restaurante que se ubicaba en la esquina de la calle, se llamaba entonces Niño Perdido, esquina con Obrero Mundial. Ahí había un restaurante de ambiente mexicano que se llamaba El Amanecer Tapatío. Un restaurante grande que se distinguía aparte porque al mediodía había una variedad con mariachi y algunos cantantes. Y tenía un escenario hidráulico que era una novedad en nuestro país. Así como levantan los automóviles en el servicio, pues así levantaban el escenario y entonces surgía el mariachi. Y bueno, bonito el escenario. Mientras la gente se dejaba caer entre pecho y espalda sus mezcales, sus tequilas y todo tipo de líquidos que manchan el honor. El mariachi era dirigido por mi compadre Felipe Arriaga y acompañaba a algunos cantantes. Y posteriormente, el mariachi ya entre las mesas divertía a los clientes y había un cantante novel que cantaba por las propinas, su nombre Vicente Fernández. Pero en la cocina de ese mismo restaurante donde se preparaban las gorditas, y me refiero a las de comer, ¿eh? Sí, las quesadillas, las carnitas, el mole y todo eso, lavaba platos un chavito de 14 años que originalmente era el que recogía los muertos, dicen los restaurantes, o sea, retiraba los platos sucios, ¿no? Pero como era menor de edad, no podía trabajar en el restaurante y entonces lo mandaban a lavar los platos a la cocina. Su nombre, Rubén Ruiz González. Y pues oiga usted, era de Jalisco, nació en El Grullo, en el estado de Jalisco, y le gustaba la música mexicana, y oía a Vicente Fernández, y oía a Felipe Arriaga, y oía a mi compadre Felipe, Federico Méndez, que era el que dirigía la variedad, y entonces pues, su sueño era cantar, y llegó a hacerlo. Y este chavito pues se convirtió en un hombre, y la verdad es que es muy trabajador, es muy honesto y canta todo lo que oye, todo se lo aprende. Se encontró con un maestro de canto que lo adoptó prácticamente como su hijo y le enseñó a cantar. Y lo mismo canta un aria de ópera que una canción ranchera, que una canción cuamilera, como yo le llamo, ¿no? Una canción campirana. Se llama Valente Pastor, ese es su nombre de batalla. Así lo bautizó don Felipe el Indio Jiménez, un compositor de Nochislán en el estado de Oaxaca y productor alguna vez de la RCA Víctor Mexicana. Y este fue su primer éxito, se llama Así era Juan Charrasqueado, que como usted sabe es un ser ficticio que inventó la mente del maestro Víctor Cordero. Y entonces esta canción describe a Juan Charrasqueado como alto, espigado, guapo, de pestañas que hacían aire, inclusive, de ojos bonitos, y bueno, pues al fin y al cabo, era un personaje imaginario. Señoras y señores, Valente Pastor es, ni más ni menos, el último bastión del mariachi. Y lo digo con todo el conocimiento y la conciencia, porque pues ya nadie, Alejandro Fernández está en otro lugar, Pepe Aguilar en otra dimensión, Pedro Fernández en otra dimensión. El último cantante de a de veras del mariachi es Valente Pastor. Y por eso hoy lo destacamos como un día en la historia de Radio Felicidad. Valente Pastor vive en Guadalajara, da clases de canto, tiene muchos alumnos, entre ellos muchos que se perfilan como grandes cantantes con mariachi, y vamos a ver qué ocurre. Mientras tanto, Valente Pastor es el último bastión del mariachi. Un día en la historia, Radio Felicidad, 7 de la mañana con 21 minutos.

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2: Son las 7.
0: Con 23 minutos.
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1: Buenos días, son las 7:30 de la mañana. La Comisión Nacional del Agua redujo el suministro de agua del sistema Cutzamala hacia la Ciudad de México y el Estado de México de 16 a 15 metros cúbicos por segundo como parte de un ajuste operativo para proteger el almacenamiento durante la temporada de lluvias. La directora general del organismo de cuencas de Cuenca Aguas del Valle de México, Citlali Peraza, informó que el volumen disminuirá gradualmente en las próximas semanas. Explicó que con las precipitaciones este respaldo dejará de ser necesario. En este sentido, descartó afectaciones inmediatas para los capitalinos. También señaló que existe capacidad operativa para incrementar nuevamente el suministro si aumenta la demanda de agua en las próximas semanas con el campeonato de fútbol. Está corriendo el mes de mayo, periodo en el que las empresas tienen la obligación de pagar a sus trabajadores las utilidades, afirmó Didier García Maldonado, presidente de la Comisión Representativa ante Organismos de Seguridad Social del Instituto Mexicano de Contadores Públicos, quien advirtió que las empresas tienen hasta el 31 de mayo de este mes para pagar a sus empleados la participación de los trabajadores en las utilidades y no hacerlo. De no hacerlo, las sanciones por cada trabajador pueden ir desde los 29.327 pesos con 50 centavos hasta los 586.550 pesos. Esta prestación es un derecho de todos aquellos trabajadores que han laborado al menos 60 días en una compañía. Ante las altas temperaturas es recomendable mantenerse hidratado y evitar la exposición prolongada al sol, ya que el golpe de calor ocurre cuando el cuerpo pierde la capacidad de regular adecuadamente su temperatura tras una exposición prolongada a temperaturas extremas. A través de un comunicado, la Secretaría de Salud informó que el cuerpo humano cuenta con mecanismos naturales de termorregulación como el sudor, pero ante un golpe de calor pueden aparecer síntomas de agotamiento por calor, entre ellos debilidad, fatiga, mareos, náuseas, vómito, sudoración excesiva, ansiedad, dolor de cabeza y desmayos. También pueden presentarse signos de deshidratación como labios secos y extremidades frías o húmedas. Especialistas hacen un llamado para cuidar a niños, adultos mayores, mujeres embarazadas, personas con discapacidad y quienes padecen alguna enfermedad crónica debido a que son los grupos con mayor riesgo. Temperatura máxima de 28 grados en la Ciudad de México, tendremos lluvia por la tarde. Este martes el programa Hoy No Circula aplica para vehículos con engomado rosa, terminación de placas 7 y 8. Y oiga usted, entre ser y tener, escoja usted ser, porque la esencia tiene valor, las cosas tienen precio. 7:33, buenos días.
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2: Hola, ¿qué tal? Es un gusto acompañarte.
1: Aviso.
2: Recuerda que los vehículos que tengan engomado verde terminación de placas 1 y 2 tienen hasta el 31 de mayo para verificar, así que tómalo en cuenta.
1: Lento.
2: Vas a encontrar el avance complicado en Fray Servando de Francisco del Paso y Troncoso al eje 1 Oriente. Y tenemos Parque Lira también con intensa carga de Avenida Constituyentes y hasta llegar a Viaducto Miguel Alemán.
1: Carga.
2: Tenemos algo de carga en el eje 3 Norte de Avenida Instituto Politécnico Nacional a la Calzada Camarones.
1: Buen avance.
2: Está libre y sin problemas en Gustavo Vaz de Periférico y hasta Puente de Vigas.
1: Clima.
2: En estos momentos la temperatura está en los 18 grados y esperamos una máxima de 27. 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
1: Gracias, Gaby.
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1: Son las 7.
5: Con 40 minutos.
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7: Las 7 de la mañana con 41 minutos, me olvidé de vivir, se llama este tema. Oiga, usted no cometa ese error. July Churches.

0: ver, mi querido y terrible Faf, ahora estuvo el comentario de la disrupción del niño de la luna.
1: Yo no entendí, pero entendí algo de que mira hacia arriba y no sé qué, algo por el estilo.
0: Ya no entendimos la canción.
1: Sí, no, yo me quedé
0: así. Nosotros cantábamos la tradicional y él ya andaba cantando la marsellesa.
1: Creo que la cantó en la marsellesa. Sí, en francés, no sé qué.
0: Sí, le cambió en otro idioma, estaba cantando.
2: Hicimos un idioma de idioma, ¿no? Un reprise musical. Juntamos esta con la de Oye, abre tus ojos, mira hacia arriba.
0: Ah,
2: sí, sí, sí. Es que pues está evolucionando, pues perdón. Sí, yo, no
0: salió. Avísanos para no venir.
2: No, digamos que salió en el momento.
0: Ah, ok.
1: No, es improvisación pura. Oh, improvisación. El niño de la luna es actor del.
0: El niño
1: del
0: se va a quedar con el programa y nos va.
2: No, pues no.
0: Sí,
2: jamás.
0: Sí, sí. No, está bien.
2: No, estoy aquí a sus órdenes.
1: Que para que sea traición tiene que venir de un amigo.
0: No. Señoras y señores, buenos días, ¿cómo están ustedes? Buenos días, hoy es 19 de mayo del año 2026. El santoral, Pedro.
2: Sí.
0: Ivo. Adolfo. Dunstán.
2: Sí, Gus.
0: Crispín. Urbano. Y Teófilo.
2: Teófilo.
0: Urbano, mira.
2: Sí, Urbano.
3: Urbano, yo tenía un maestro que se llamaba Urbano.
0: Urbano. Ivo.
1: Ivo.
3: Iva.
0: Como Ivo. Italiano, ¿no?
2: Ivo, suena, sí.
1: El Divo.
0: Bueno, pues, ese es el Divo.
2: El Divo.
0: Ah, sí, sí.
2: Le falta la
0: señores y señores, el 19 de mayo de 2026, que usted lo viva intensamente. ¿Alguien aquí a felicitar, joven?
2: No, nada más un saludo, Gus. Escribió en redes sociales Katrina Van Tassel, que le gusta mucho esta sección y manda muchos saludos para todos.
0: ¿Cómo se llama? ¿Katrina?
2: Katrina Van Tassel, así Katrina. Se hace llamar en Katrina. Facebook. Katrina.
0: Katrina.
2: Ah, Katrina.
0: Le mandamos un saludo cariñosísimo y muchas gracias. Y perdón ustedes las desafinaciones. Lo que cuenta, aquí sí, lo que cuenta es la intención, sinceramente.
1: Sí.
0: Y sabe usted que, como nuestra religión es la disruptividad, según el niño de la luna, entonces pues ya no cantamos las mañanitas.
2: Ya
0: pasaron.
3: Pero ya entonces, el niño quiere cambiar a las otras mañanitas también.
0: Quiere enmendarle la plana al escritor.
1: Sí.
0: Qué bueno que, que se murió ya don Rubén Méndez del Castillo, que es el compositor de la canción. Si no, ya lo tuviéramos tocando en la puerta diciendo, ¿qué están haciendo con mi canción, jóvenes?
1: ¿Qué está pasando?
0: Y, señores y señores, 7:48, que usted tenga una mañana extraordinaria. Vicky Carr, qué bonita señora, caray. Yo no me canso de admirarla y la forma en que canta. Esta canción es de Eduardo Perdomo, un compositor cubano.

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2: Las 7 de la mañana con 52 minutos. Vamos a ver qué dice el niño de la luna.
3: Sí.
2: Dice que nos han pedido que compartamos con ustedes un remedio para acabar con las hormigas aparecen en la cocina o en la puerta de entrada de la casa.
3: Ahora con las lluvias.
2: O de salida, ¿no?
3: No les ha pasado también,
2: La puerta de entrada o de salida.
3: O de saluda, sí. De salida.
2: Según sea.
4: Saluda.
2: Según sea el caso. Según sea la dirección. Dice que uno de los repelentes más comunes. Los granos de café. Esto ayudará a neutralizar otros olores, los cuales podrían ahuyentar a las hormigas de casa de una manera rápida. Bueno, identificar también por qué hay hormigas, ¿no?
3: También.
2: Porque por algo hacen caminito las hormigas.
3: Comida,
2: ¿no?
3: Algo que sea dulce. Algo
2: azucarado, efectivamente. La sal y el limón también las espanta, así como cualquier sabor y olor ácido. En caso de que haya localizado usted el hormiguero, vierta agua hirviendo. Ay, pobres hormigas, mátenlas, hombre.
3: Acabe con
2: el
3: ellos.
2: Agua terminará con ellos.
3: Sí.
2: ¿Y por qué no mejor nomás las ahuyentamos? Y
4: Un caldo de hormigas del niño de la luna.
3: Hay que acabar con ellas.
2: No las agredimos.
3: ¿Cómo?
4: Un caldo de hormigas.
3: No, hay que acabar con ellas así. Adiós.
4: Niño de la luna,
2: por favor. Bueno. Más tienen que causarlas, ¿no? Para que no estén.
3: Para que se salgan.
2: En la casa de uno.
3: ¿Sí? Eso sí, Gus.
2: Que tengan otro interés. 7:53 Oiga usted, Emanuel. Una canción que se llama Toda la Vida. Tutta la Vita. Qué bonita canción, ¿verdad?
3: Muy bonita.
5: Toda

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4: Hola, ¿qué tal? Es un gusto acompañarte.
5: Aviso.
4: Recuerda que los vehículos que tengan engomado verde terminación de placas 1 y 2 tienen hasta el 31 de mayo para verificar, así que tómalo en cuenta.
5: Lento.
4: Vas a encontrar el avance complicado en Fray Servando de Francisco del Paso y Troncoso al eje 1 Oriente. Y tenemos Parque Lira también con intensa carga de Avenida Constituyentes y hasta llegar a Viaducto Miguel Alemán.
5: Carga.
4: Tenemos algo de carga en el eje 3 Norte de Avenida Instituto Politécnico Nacional a la Calzada Camarones.
5: Buen avance.
4: Está libre y sin problemas en Gustavo Vaz de Periférico y hasta Puente de Vigas.
5: Clima.
4: En estos momentos la temperatura está en los 18 grados y esperamos una máxima de 27. Tú sigues escuchando a Gustavo Albite.
5: Gracias, Gaby.
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0: Son las 8.
1: Con 3 minutos.
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4: ¿Qué fue lo que pasó? ¿Qué fue lo que pasó?
5: Las 8 de la mañana con 4 minutos, 8 de la mañana con 4 minutos. Pues vamos a sugerir un tema para que usted tenga la gentileza de comunicarse con nosotros a través del Facebook. Fíjese usted que nos da mucho gusto encontrarlo a usted en nuestro Facebook, Gustavo Albite en Felicidad.
6: Siempre es un placer.
5: Sí, usted, claro, saludar a nuestros amigos, soy usted. Claro.
6: Oye, y fíjate, los seres humanos estamos hechos de hábitos.
7: Hábitos.
6: ¿Verdad? Un hábito. Y la ciencia revela que un hábito se forma a partir de 21 días consecutivos que uno hace algo.
5: Una costumbre.
6: Una costumbre, exactamente. Por ejemplo.
5: Una rutina.
6: Tenemos aquí el ejemplo latente, ¿verdad? De Fabián Cortés, que se ha bañado con agua fría durante 19 días.
7: No, ya más, ¿no? Ya son...
6: Yo te llevo aquí el conteo. Fa.
7: Sí, son 19, antes me faltan entonces, dos.
6: Imagínate, ya casi se hace el hábito de bañarse con agua
5: fría. Con razón,
6: fría.
5: El otro día vi que entró a trabajar un muñeco de nieve, dije, caray, ¿quién será?
6: Sí. Porque estaba...
5: Pues el terrible Fab, ¿no?
6: Ah, ya, sí, sí, sí.
5: Hecho,
7: gracias congelado. Por lo de muñeco.
6: Sí, yo pensé por lo... Oh. Muñecazo de nieve, dice. Entonces, ¿les parece que hablamos de...?
5: Van a pensar
6: de...
5: mal de mí.
7: No, qué bárbaro. No, ¿qué te
6: están,
7: tomas?
6: Lo bueno es que están separados.
5: Pero... Decir, soltero maduro y luego le platico que es seguro. Sí, sí. No.
6: ¿Qué es este...? Oye, entonces, ¿hablamos de hábitos?
5: ¿Les bueno, parece?
6: Pues sí. ¿Qué hábito, qué buen hábito tiene usted?
5: A mí me gustaría hablar de política, pero...
6: No, hábitos, mejor, Gus.
5: Ok, está bien.
6: Los buenos hábitos.
5: Los buenos hábitos.
6: Sí.
5: Sí.
6: Por ejemplo, separar la basura.
5: Bañarse con agua fría.
6: Bañarse, sí, cepillarse los dientes después de cada alimento.
5: Don Jacobo Saludowski, a partir de los 40 años, se bañó con agua fría.
6: Fíjate, y eso ayuda a la
5: piel. Y utilizó a partir de entonces también solamente corbatas negras.
6: Así, es cierto, él siempre, ¿verdad? Sí. Usaba su corbata negra.
5: Entonces, ¿y vas a seguir con el agua fría?
7: Pues voy a comprar unas corbatas negras.
6: Ya no más que pase el gas y que lo pague, Gus. Se acaba el hábito.
5: ¿Cuándo vas a dejar de bañarte? Ahora que cobre para
6: mañana,
5: el gas.
6: Mañana traemos los precios del gas, no se preocupen.
5: Bueno, entonces.
6: Los hábitos. ¿Qué buen hábito tiene usted?
5: ¿Qué buen hábito tienes tú?
6: ¿Buen hábito?
5: Sí, a ver.
7: Uy, Gus.
5: Seamos sinceros.
6: César, por favor, amigo.
8: Yo primero. Un buen hábito. Ah, caray, ¿no? Aquí está difícil, ¿no?
6: Sí, es que...
5: César es del coro de ingeniería.
8: Aquí
5: y me preguntaron el otro día, ¿por qué de ingeniería? Pues son ingenieros.
6: Son ingenieros, sí.
5: Y
6: sí.
5: Cantantes aficionados.
6: Y sopranos también.
5: Y es músico
8: Iñeros,
5: también.
6: Es bárbaro. Músico, musicólogo.
8: Iñeros. No. Músico.
6: ¿Viñero?
8: Viñero.
7: Es viñero. Tiene...
5: Hagan su programa, vámonos.
6: No. Los hábitos. Ay, tú, Gus.
5: Pues no, yo creo que no. Sí estaba yo pensando,
6: hábito,
5: pero...
6: Sí tenemos hábitos, lo que pasa es que a veces nos vamos siempre por lo...
5: Me descalifico negativo. en ese ámbito, en el hábito.
6: Del hábito.
5: ¿Tú?
7: Ah, pues yo parpadeo. Trato de mantener mis ojos, bien lubricados.
5: Esa es mecánica del organismo para lubricar los ojos.
6: Y es automático.
5: Pues sí.
7: Eso dicen ustedes, pero yo es mi buen hábito diario.
8: Sí, recuerdas, parpadear. Sí,
5: bueno, no consuman más tiempo, porque luego nos regañan.
6: La música, por favor.
5: Señoras y señores, vamos a continuar con la música mientras piensa usted en qué hábito tiene. 8 de la mañana con 7 minutos, Miriam Hernández. A ver quién se anima a decir el título.
6: Más fácil, tú lo tienes a la mano.
7: Ah, el hombre que yo amo.
5: Luego se malinterpreta, ¿eh?

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1: Las 8 de la mañana, 14 minutos.
2: Espérate.
1: ¿Qué pasó? ¿Sabía usted que con solo linaza y agua puede cuidar su piel de forma natural y efectiva?
3: ¿A poco?
1: ¿Ve usted? La linaza se puso mucho de moda porque se toma como elemento muy nutritivo, ¿no? Y dietético.
3: Sí, ayuda,
1: ¿no?
3: Ayuda.
1: Y ya se mezcla con la con el pan y con los alimentos, ¿no?
3: Qué rico.
1: Y antes la linaza, quiero que sepan ustedes que combinada con agua, servía para vencer los cabellos necios.
3: Ah,
1: así como sí. Miguelito Alemán, sí. Entonces no se me aplacaba el pelo y me hacían un menjurje con linaza y agua.
3: Te dije, ajá.
1: Y pues ya. Entonces la linaza y el agua pueden cuidar su piel de forma natural y efectiva. Nos estamos enterando. Mascarilla facial de linaza, probada ya por el niño de la luna.
3: Sí, tócale, pues, mira, tócale,
4: tócale
3: por favor,
4: la linaza.
3: ¿Qué tal?
1: Ay, sonó como alija del 14, pero bueno.
3: Está suavecito.
1: Una mascarilla facial de linaza, una receta casera que hidrata, vale, reafirma y deja su rostro radiante. Este gel natural ayuda a reducir arrugas finas, cerrar poros, calmar irritaciones, controlar el exceso de grasa, todo en una sola aplicación.
3: Mira,
1: muy sencillo para prepararla. Hierva media taza de agua con una cucharada de semillas de linaza durante 10 minutos. Cuando el agua se espese como un gel, retire, cuele y deje enfriar. Luego aplique sobre el rostro limpio, deje actuar 15 minutos, no salga a la calle a espantar a la gente.
3: No, no, no.
1: Enjuague con agua tibia. ¿Sentirá usted la piel? No, hombre.
3: Qué óvole.
1: Suave, firme, luminosa desde la primera vez. Úsela dos o tres veces por semana y guarde el gel sobrante en el refrigerador hasta por 4 días. No, pero...
3: Mira, niños...
1: Doña Estela, que no guarde el gel, se lo come el niño de la luna.
3: Sí, no, y menos en su tope.
1: Y todas las mañanas asalta el refrigerador el niño de la luna.
3: No, ¿cómo creen?
1: Mascarilla de linaza, natural, económica y hecha para usted. Pruébela hoy y descubra el poder de lo sencillo.
3: Mire nada más.
1: ¿Sabes para lo que sirve la linaza?
3: Sí.
1: Bueno, pues señores y señores...
3: Bonito rostro.
1: Para que tenga usted un rostro juvenil...
3: De pompa de bebé.
1: Pues eso dicen, ¿no?
3: Sí. Ahí está, mire, toquen el rostro.
1: 8 de la mañana con 16 minutos. Oiga usted, el perro de cuerda. Digo, no es cierto.
3: Sí, es cierto.
1: Pero recuerda.
3: ¡Mira!
1: Tu cárcel, 1985. Señoras y señores, son los Bukis. Y en Michoacán decían, no, hombre, son los Buques. Pero pues ya ves que en Michoacán dicen los Bukis. ¡Órale!

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2: Hola, ¿qué tal? Es un gusto para mí acompañarte y traerte toda la información de las calles.
1: Aviso.
2: Déjame platicarte que vas a encontrar que por un evento de lucha libre a las 7:30 de la noche habrá afectación vial en las inmediaciones de la Arena México. Usa como alternativas Avenida Chapultepec o el Eje Central.
1: Lento.
2: Tenemos el avance bastante complicado en periférico de Avenida Convento de Santa Mónica hasta la Avenida del Conscripto.
1: Carga.
2: En estos momentos te vas a encontrar Javier Rojo Gómez con carga desde Ermita Iztapalapa y hasta Sur 12.
1: Buen avance.
2: Juan de Dios Batis va libre de Avenida Instituto Politécnico Nacional a la Calzada Ticomán y también vía Doctor Jiménez Cantú desde Presa Madín y hasta llegar a Primera Espíritu Santo para que lo tomen en cuenta.
1: Clima.
2: La temperatura 19 grados.
1: Gracias, Gaby.
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4: Son las 8.
5: Con 22 minutos.
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1: Le voy a contar una historia singular. Bueno, siempre en un día en la historia son temas singulares. Fíjese usted que cuando tenía 13 años, nuestro personaje pulía ataúdes en una funeraria. Y cuando tenía 32, se convirtió en un personaje de leyenda en las películas. Y cuando tenía 39, pasó una cosa en su vida que les voy a platicar. Sean Connery, usted lo identifica inmediatamente como el mejor agente 007 de esa saga que todavía no termina, aunque ha cambiado en los personajes, ¿no? Pues él nació en un pequeño apartamento en Edimburgo en 1930, su papá era chofer de camiones y su mamá limpiaba casas. No había dinero para lujos, apenas había dinero para comer. La familia vivía en una sola habitación. Y Sean Connery aprendió entonces que la vida no le iba a regalar nunca nada. Cuando tenía 13 años, pues dejó la escuela, no porque quisiera, sino porque su familia necesitaba que él pudiera llevar a casa algo más. Entonces se levantaba mucho antes del amanecer, repartía leche por las frías calles de Escocia, y cuando terminaba su trabajo, empezaba otra. Colocó ladrillos, condujo camiones, trabajó en piscinas, lavándolas, y durante un tiempo le platico a usted que cooperaba con su trabajo para hacer ataúdes en un taller rodeado de silencio. Y alguna vez, dado que tenía un físico muy agradable, posó como modelo para estudiantes de arte en una escuela. No había glamour en nada de eso, él necesitaba dinero. Cuando tenía 16 años se unió a la Marina Real y volvió a casa unos años después con úlceras y una baja médica porque era muy enfermizo. En 1953, la gente le orilló, le impulsó a que participara en el concurso de Mister Universo y quedó entre los primeros de su categoría. Entonces ahí otro competidor en ese certamen le aconsejó que fuera a una audición de teatro y pues se decidió, ese fue el momento en que le cambió la vida. Y muchos años, cerca de 10 años, sobrevivió con papeles pequeñitos, apariciones en televisión, películas menores, hacía comerciales, en fin. Le decían los directores que tenía un fuerte acento escocés y que eso le iba a impedir, digamos, ser un buen actor. Pero él siguió adelante. Resulta que un día hacen el personaje de una historia de Ian Fleming, que era el agente secreto 007 con derecho, con licencia para matar, ¿no? Y la primera película fue El Doctor No. Y resulta que pues ahí se hizo un actor con toda la fama. A partir de entonces se convirtió en una celebridad que era asediada en todos los puntos de la tierra donde se paraba, pero fíjese usted lo que ocurrió. Un día participó en un torneo de golf en Marruecos y ahí una mujer le llamó la atención. Era una pintora que de origen franco-marroquí, se llamaba Micheline Roquebrune, y ella pues lo identificó así como un hombre pues apuesto, alto, medía 1,88, guapo. Pero resulta que esta mujer no había visto nunca sus películas, no sabía quién era. Y eso era lo que él, según lo manifestó en una entrevista, le cambió la vida, le llamó la atención, lo que había buscado.

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2: Hola, ¿qué tal? Es un gusto acompañarte.
1: Aviso.
2: Continúa servicio de RTP en el tramo que va del Estadio Azteca a Xochimilco del tren ligero. Esto debido a la caída de un árbol en ambas vías entre las estaciones Tepepan y La Noria.
1: Lento.
2: Tenemos el avance bastante complicado en Lago de Guadalupe de Avenida Hipódromo y hasta Gustavo Vaz, así como en Marina Nacional del Circuito Interior y hasta llegar a Mariano Escobedo.
1: Carga.
2: En Arquímedes te vas a encontrar con ligera carga de Paseo de la Reforma a la Avenida Presidente Masaryk.
1: Buen avance.
2: Tenemos libre Horacio de Boulevard Manuel Ávila Camacho hasta llegar a Molière.
1: Clima.
2: La temperatura 20 grados y esperamos una máxima de 27 para esta tarde. Yo soy Gaby y tú continúas escuchando a Gustavo Albite.
1: Gracias, Gaby.
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1: Son las 8
4: con 43 minutos.
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6: Hola, señoras y señores, Yuri, icónica recargada.
7: ¿En dónde?
6: Así se llama.
7: El tour.
6: Ah, se llama el tour.
7: Trae muchas Yuris, dice.
8: Sí, ¿en serio?
6: Bueno, cambios de vestuario, es un show de esta mujer que cuida muy bien su show, es verdaderamente digno de disfrutarse, de verse, está llena de colorido, de canciones bellas, de profesionalismo, y se presenta mañana a las 8:30 de la mañana, digo, de la noche, bueno, ya voy a llegar temprano, del Auditorio Nacional.
7: Llegan en la noche, porque en la mañana, pues no, ¿para qué, Gus, no? Digo, para tal lugar ya
8: hay mucho tráfico, aparte.
6: Un día les voy a platicar lo que significó equivocarse de las 7 de la mañana a las 7 de la noche para una cantante mexicana y lo que descubrió, bueno.
7: Cuéntanos, Gus.
6: No, pero en otra ocasión, bueno, es que no traje mi tejido hoy.
7: Ah, bueno, está bien.
6: Señores y señores, 8:30 de la noche, Yuri. Bueno, Mike, si quieres desde la mañana.
8: Sí, se pone bueno.
7: Llegué a tiempo.
6: Bueno, pues dame boletos, ¿no?
7: Ah, quiero boletos, bueno.
6: Por favor.
7: 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Y ya que estén ahí, les pedimos que nos graben una nota de voz con su nombre, número telefónico. Y díganos, quiero ir a ver a Yuri y la condición, canten el fragmento de la canción que quieran de Yuri. Y con eso están participando, que para que vayan calentando la garganta.
6: Ahí está extendida la oportunidad, no sí, se lo pierda. Señoras y señores, 8:45, una canción de mi compadre Martín Urieta Solano, nacido en San Lucas, pegadito a Huetamo, en la meritita tierra caliente michoacana. Saludos, Michoacán y Guerrero, buenos días. La canción se llama Acá Entre Nos y dice...

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1: Originalmente se llama La Leyenda del Beso.

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2: Nunca hemos querido ser insistentes y chocantes, pudieran decir, ¿no? Pero nosotros siempre vamos a insistir en la luz, en el lado soleado, en el lado positivo, en el lado constructivo de la vida, no el que vivimos desgraciadamente de la violencia, la inseguridad y las mentiras y la perversidad, no, de ninguna manera. Y siempre insistiremos e insistiremos e insistiremos. Hoy les voy a leer algo que se llama El viaje es corto. Es muy ilustrativo de la vida y resulta que una anciana se subió a un autobús y se sentó. En la siguiente parada subió una mujer joven, fuerte, y con un gesto fuerte. Luego la gente se dio cuenta que era gruñona. Se sentó bruscamente junto a este personaje de que les platico, una señora de edad. Inclusive la golpeó con muchas bolsas que llevaba de compras. Y cuando se dio cuenta que nuestra amiga, la señora de edad, se mantenía en silencio, aun cuando la hubiera incomodado, que se sentó abruptamente y le golpeó con las bolsas, la joven se preguntó por qué no se había quejado esa mujer cuando pues la golpeó. Y ella, nuestra amiga, la señora de juventud acumulada, le correspondió con una sonrisa y le dijo, pues no es necesario ser maleducada o discutir sobre algo tan insignificante porque mi viaje a tu lado es tan corto, yo me voy a bajar en la próxima parada. Y esta respuesta merece ser escrita en letras de oro. Efectivamente, no es necesario discutir sobre algo tan insignificante porque nuestro viaje juntas o juntos es muy corto. Cada uno de nosotros debe comprender que nuestro tiempo en este mundo es tan pequeño que oscurecerlo o desperdiciarlo con peleas, argumentos inútiles, celos, no perdonar a los demás, el descontento y una actitud de averiguación constante es una ridícula pérdida de tiempo y energía. ¿Alguien rompió tu corazón? Tranquilízate. El viaje es muy corto. ¿Alguien te traicionó, te ofendió, te intimidó, te engañó o te humilló? Tranquilízate. Perdona. El viaje es muy corto. ¿Alguien te insultó sin razón? No, hombre, lo que ocurre todos los días. Tranquilízate. Ignora. El viaje es muy corto. ¿Algún vecino tuyo, algún familiar hizo un comentario en el chat que no fue de tu agrado? Pues ignóralo y perdónalo, el viaje es muy corto. Cualesquiera que sean los problemas que alguien nos traiga, recordemos que nuestro viaje juntos es muy corto y esto incluye a los familiares. Nadie sabe la duración de este viaje. Nadie sabe cuándo llegará el momento en que tú te bajes de ese autobús que se llama vida. Entonces, nuestro viaje juntos es muy corto. Mejor, vamos a apreciar amigos y familiares y seamos respetuosos, amables y perdonémonos unos y otros. Y vivamos llenos de gratitud y de alegría después de todo. Nuestro viaje juntos es muy corto. Deseamos desde la cabina de Radio Felicidad que usted tenga un viaje agradable por este mundo y que sus sueños se cumplan y sus éxitos se multipliquen y que disfrute usted plenamente con quien le toca o con quien usted escogió viajar. Y cuando nos veamos en alguna parada del autobús, nos dará mucho gusto saludarle y darle un abrazo y decirle, sonría, el viaje es muy corto.
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1: Y en este día piense usted que esta noche puede ser su gran noche, como dijo Rafael.

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4: Hola, ¿qué tal? Es un gusto para mí acompañarte y traerte más información.
3: Aviso.
4: Te recuerdo que los vehículos con engomado verde, terminación de placas 1 y 2 tienen hasta el 31 de mayo para verificar.
3: Lento.
4: Vas a encontrar el avance complicado en la autopista México-Pachuca de San Pedro Jalostoc a Periférico Río de los Remedios. Está lento también en Avenida Chapultepec de Bucareli a la Avenida Sonora.
3: Carga.
4: Tenemos el eje 3 Oriente Cafetales con carga de la Calzada de la Virgen al Periférico.
3: Buen avance.
4: Está libre en la autopista Naucalpan-Ecatepec de Avenida Adolfo López Mateos a la Calzada Vallejo y libre también Gustavo Vaz de Periférico a Puente de Vigas.
3: Clima.
4: La temperatura 20 grados. Quédate, ya comienza el Rocódromo.
3: Gracias, Gaby.
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0: Son las 9.
1: Con 3 minutos.
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2: El día de hoy estamos platicando de hábitos y este es un buen hábito, escuchar el Rocódromo de Radio Felicidad. 9:04 a.m. Oiga usted, dice que en este momento en que todos los noticiarios, todos los periódicos escurren sangre, no hay otras noticias, no hay la presentación de un libro nuevo, de una obra de teatro, no hay una mención para un, un escritor, ¿no? Un poeta, sino que todo es ejecuciones, asaltos, balaceras, el descaro de los gobernantes, ¿no? El gobernador de Puebla que dice que la matazón esta de toda una familia fue un conflicto familiar. Oye, 3:00 a.m. llegar así con armas de alto poder y acabar con hasta una niña de
3: 5 años.
2: Sí. No, de menos, creo que tenía 1 mes y medio o algo así. No. Bueno, señoras y señores, en este momento, en estos momentos en que parece que la meta es, poner de así con los nervios de punta a toda la población, hay que optar por otros hábitos. Y uno puede ser el Rocódromo de Radio Felicidad. La gente sencilla y bailadora y con solo el deseo de tener un recuerdo y una vivencia, ¿no?
3: Exactamente,
2: Gus. Entonces, oiga usted, bienvenido si ha optado por eso a el Rocódromo de Radio Felicidad. Y hoy estamos hablando de hábitos.
3: Y además del hábito de escuchar buena música que presentamos aquí en el Rocódromo, ¿qué otro hábito tienen ustedes, han desarrollado últimamente? Que nos lo compartan a través de Facebook, Gustavo Albite en Felicidad. Por ejemplo, el hábito a una sana alimentación.
2: El hábito impuesto, por ejemplo, a la disciplina en general por los papás.
3: También, ¿no? Exacto, sí, por supuesto.
2: El hábito de bañarse con agua fría ahí, nanita.
3: O hábitos que ya tiene uno, ¿no? Ya desde que naces ya traes, sí, el hábito.
2: Efectivamente, queridos amigos, el hábito de ser amable, el hábito de encontrarle el lado bueno a la vida, el hábito de
3: la gratitud,
2: no ofender a nadie, ni faltar el respeto a nadie, la sana convivencia.
3: Exactamente, Gus.
2: La solidaridad.
3: Sí.
2: Entonces, hablemos de eso, queridos amigos. Radio Felicidad está del lado de la luz. 9:06 a.m. Diego Armando, Francisco, Fabián, Gaby y un servidor, Gustavo Albite, presentes.
4: El macho.
2: Hasta las 11:00 a.m. Esperamos encontrarles en nuestro Facebook, ¿eh?
3: Sí.
2: Escríbale, por favor, por sencillo que usted pueda considerar su hábito.
3: Ya los estamos leyendo.
5: Ya estoy escribiendo.
3: A ver, Fab.
2: Y el rock de la cárcel. Con eso empezamos.
3: ¿Ya quieren de una vez?
2: Sí.
3: Bueno.
2: Ahora sí hay hartos que se lo merecen, ¿verdad? Hijo. Sí, cómo no. Y hartos que están enfermos del estómago pensando que es su destino es un pijama de color naranja.
3: Ándale, sí, vas.
2: Empezando por los del Movimiento Naranja.
5: Ándale.

Resulta, mis amigos, que en mayo del año 1966, la banda de Beach Boys lanzó su clásico álbum llamado Pet Sounds, considerado uno de los álbumes influyentes de todos los tiempos. Este título ha sido calificado como número uno en más de una revista musical y ha aparecido en varias listas de los mejores álbumes de todos los tiempos, incluyendo la clásica New Musical Express, la lista del Times y la revista Mojo. En 2003 fue calificado en la posición número 2 en la lista de Rolling Stone de los 500 mejores álbumes de todos los tiempos, solo superado en primer lugar por el icónico Sgt. Pepper's de los Beatles.

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2: Hola, ¿qué tal? Es un gusto acompañarte.
1: Aviso.
2: Continúa cerrada la circulación debido a manifestantes en la calzada General Mariano Escobedo, a la altura de Laguna de Mairán con dirección a Marina Nacional. Tus alternativas son la calzada Legaria y el circuito interior.
1: Lento.
2: Tenemos en Antonio Caso el avance a vuelta de rueda de Insurgentes al circuito interior. En la autopista México-Puebla te vas a encontrar también con tráfico del eje 10 sur al distribuidor vial La Concordia.
1: Carga.
2: Con algo de carga tenemos Avenida Jalisco de Periférico a Parque Lira, así como en Avenida Patriotismo de Viaducto Miguel Alemán al circuito interior.
1: Buen avance.
2: Está libre Juan de Dios Batis de Instituto Politécnico Nacional y hasta llegar a la calzada Ticomán.
1: Clima.
2: 21 grados en la temperatura.
1: Gracias, Gaby.
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5: Son las 9
6: con 22 minutos.
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2: Igualito.
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5: Entonces no sea del escenario que me vaya a aventar.
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3: 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Con eso están participando.
4: Échenle y son buenas localidades, no hay usted a pensar que le va a pegar el frío del Paseo de la Reforma en la espalda.
3: Locales
4: preferentes, eso. Localidades preferentes.
3: Bueno, mira, con tal de ir a cantar Tiempos Mejores y Detrás de mi Ventana. Y
4: es fan de Yuri.
3: Que vengan los bomberos. Ah, no, es de Daniela Romo,
2: no,
3: perdón.
2: No, Niño de la Luna. Hasta rubio se tiñó el pelo.
3: Sí, sí. No, la de las Yuris, bastante, sí, que me acuerdo.
4: Es del grupo de fans.
3: Sí, fans de Osito Panda. Sí.
4: Señoras y señores, así quedamos. 9:40 p.m. 9:40.
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7: Es un gusto seguirte acompañando y traerte más información.
6: Aviso.
7: Tenemos el avance complicado debido a un choque en Avenida Aquiles Cerdán a la altura de los puentes de Tacuba con dirección a Mariano Escobedo para que lo tomen en cuenta.
6: Lento.
7: Si puedes, mejor evita utilizar Canal de Garay. Tenemos complicaciones de Avenida Tláhuac y hasta Canal de Chalco, así como en Constituyentes desde Pedro Antonio de los Santos y hasta Prolongación Paseo de la Reforma.
6: Carga.
7: Te vas a encontrar el avance un poquito complicado en la calzada México-Xochimilco de Periférico a Viaducto Tlalpan.
6: Buen avance.
7: Está libre en Avenida Doctor Vértiz, de Avenida Emperadores y hasta llegar al

0: Sabiñón.
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0: La temperatura ya está en los 22 grados. Esperamos una máxima de 27. 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
1: Gracias, Gaby.
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1: Son las 9.
3: Con 42 minutos.
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1: Caray, cada vez que escucho las grabaciones del Rocódromo, encuentro con que los técnicos eran, la verdad, muy capaces, porque están muy bien hechas las grabaciones, sinceramente, a pesar de que, bueno, la tecnología era muy limitada en ese tiempo. Señoras y señores, damos paso a los comentarios de ustedes en nuestro Facebook, Gustavo Albite en Felicidad.
2: Fíjense, Lisette Trani nos dice, muy buenos días para todos en cabina. La lectura, yo tengo ese hábito, 5 minutos diarios y ya si me pico, pues unas hojas de más o hasta un capítulo entero.
1: ¡Felicidades!
2: Pero, muy bien, despierta la señor, creatividad.
1: Allí está la sabiduría, la cultura.
2: El lenguaje.
1: Ahí se forja el carácter, los libros son todo.
2: Es cierto, Gus, muchas gracias.
1: Yo conozco gente que no ha pasado nunca por la escuela y son cultos e íntegros.
2: Marta Patricia Garcés, muy buenos días, señor Albite. Mi hábito es que me encanta hacer ejercicio después del trabajo. Salgo a las 6 de la tarde y directita al gym a sacar todo el fuá del día. Algunas compañeras me dicen que cómo es posible si ya estoy muy cansada después de la jornada que todavía vaya al gimnasio, pero no, ahí se me quita todo el cansancio.
1: Y bien, usted para mantener el hábito,
2: el Babi,
1: se tiene que integrar la disciplina.
2: Sí, claro.
1: Porque imagínate después de la jornada de trabajo,
2: imagínate. No te decía, sí, hay días que ya, pues sí, mejor me voy a mi casa.
1: Sí,
2: ¿no?
1: O te sientes legítimamente cansado.
2: Ah, ¿no? Sí, exacto.
1: Perfecto. ¿Se llama cómo?
2: Marta Patricia Garcés.
1: Marta Patricia, además debe tener un cuerpo escultural, sí, doña Marta Patricia.
2: Ánimo, venga con todo.
1: Antes nos habla, sí, y nos escribe.
2: Aquí estamos sus amigos, ¿no?
1: Sí, sí, sí.
2: Sí. Otro del gym nos dice José Luis Ojeda. Muy buenos días. Como soy una persona jubilada y de 70 abriles... A partir de enero me inscribí en un gimnasio y cuando menos voy 2 horas al día para hacer mi ejercicio.
1: ¿Dos horas al día?
2: Mira, oye, muy bien, pues, oye.
1: Bastante.
2: Oye, perfecto.
1: Oiga, qué bien, de veras, qué bueno, no hay que dejarse de mover a ninguna edad, intentarlo cuando menos.
2: Exactamente.
1: Un amigo mío se reía mucho porque cuando dijimos de que si no puedes volar, corre, si no puedes correr, camina, y si no puedes caminar, rueda.
2: Pero algo.
1: Pues, sí, dejes de moverte.
2: Sí, es cierto. Margarita Morales, señor Albite, muy buenos días.
1: Buenos días.
2: Tengo el hábito de reciclar las bolsas de plástico.
1: Perfecto. Que dan
2: en el mercado o en la tienda. También reciclo la basura y cuido muchísimo el agua.
1: Qué buen hábito. Imagínese usted que se multiplicara por 120 millones de habitantes.
2: Uy, sería...
1: México sería el paraíso.
2: Conciencia.
1: Bueno, y con que no existieran otras gentes.
2: Sí. Saludos. Chala. Para Margarita hasta San Juan del Río, en Querétaro, Gus, allá nos escucha.
1: Ah,
2: qué alegría, qué felicidad.
1: Palomas, ¿de dónde vienen? Sí. Vengo de San Juan del Río.
2: Exactamente. Muchas gracias.
1: Cobíjame entre tus alas, que ya me muero de frío.
2: Ah, mira, qué bonito.
1: Así en San Juan del Río se lo hicieron.
2: ¿Y hará frío o hará calor en San Juan del Río? Para ello nos vamos con nuestro espectro.
1: Pues si es verso, si hace frío.
2: Sí, solo sí, pues en verso. Sí. Adelante, espectro meteorológico.
3: Claro que sí, compañero amigo niño de la luna. En este momento 23 grados, la temperatura mínima de 13, máxima de 28, con probabilidades de lluvia y soleado el día.
2: ¿En dónde?
3: En San Juan del Río, Querétaro.
2: Ah, muchas gracias, Fab. Oye, también nos mandó un audio una persona de Guanajuato, Gus, por iHeartRadio. ¿Les parece que la escuchemos?
1: Por favor.
2: Adelante, Fab.
4: Yo soy de León, Guanajuato, soy Lili Torres y mi hábito que estoy agarrando es por la mañana agradecer a Dios y rezar el Santo Rosario, poner en, ahora sí que en manos de Dios, todo lo que podemos hacer nosotros y que no hacemos, ¿verdad? Por ejemplo, la paz mundial, todos ponemos nuestro pedacito, pero también el pedir y el orar a Dios es muy sano.
1: Y el agradecer.
2: Ahí está.
1: Sí. Lili, muchas gracias.
2: Muchas gracias.
1: Muchas gracias. De León, Guanajuato. Ay, se nos atojó una guacamaya.
2: Sí, mira, sí, nada más.
3: Salud, y unas Beto. Botas de piel.
1: Salud, también. Beto, ¿eh?
3: Y unas botas de piel.
1: Ah, y unas alforjas que le encargamos, sí, a Beto, pero...
2: No,
3: gracias, Beto.
1: Ya se le ha haber olvidado.
2: Ya lo bloqueamos a Beto, con razón ya no nos llegan sus mensajes, pero bueno.
1: Ya ves, Beto.
2: Martínez.
1: Ya no vamos a mandar saludos, Beto.
2: Ya no, saludos, Beto. Martínez May, muy buenos días. Después de muchos años y por problemas de salud, comencé el hábito de comer sano. aunque muero por una gordita de chicharrón con su salsita, cebolla y limón.
1: Bueno, pero de vez en cuando.
2: Una, míralo, aunque míralo. Sea, no tampoco.
1: Fíjate usted que un buen hábito, sin dejar de comer lo que usted coma o comerlo menos, digo, hablo de grasas,
2: De nada, Gus.
1: Harinas, azúcares, sí. Integrar las verduras, también, y las frutas, ¿no?
2: También.
1: Ponerle un colorcito verde a toda su comida.
2: Y un gustito.
1: No, pues, oye, bueno. Unos nopales.
2: Unos chayotitos,
1: sí,
2: gustos,
1: sí, hombre, ricos. Unas,
2: calabacitas.
1: ¿Qué es lo que se hace con con crema?
2: Ah, los tacos.
1: Sí, pero unas hierbitas.
2: Ah, los esquites. No.
1: Espinacas.
2: No. Ah, espinacas. Ah, bueno, puede ser, sí.
1: Invitamos a Popeye.
2: Ah, sí, también. Señor. Muy bien. Oye, nos manda saludos Mari Loli Gutiérrez, dice, saludos al Rocotrío. Que somos el Rocotrío.
1: Ah, bueno. Oh. Oiga, ¿y a Cristian Zavala?
2: Cristian Zavala.
1: Sí, que nos mandó ayer una caricatura. Oiga, muchísimas gracias, de
3: está
1: verdad.
3: Está muy buena,
1: Nos vemos, decidimos ser mejor caricaturas que seres humanos,
3: Sí, nos vemos mejor.
1: Sí, nos vemos mejor. Sí.
2: Mándanos otra, Cristiano, ¿verdad?
1: Sobre todo Yolandita.
2: Oye, sí, nos puso esbeltos a todos.
1: Bueno, sí. Bueno, conmigo no se podía hacer mucho, pero.
2: No, sí, pues, muy bien. Sí. Nos rejuveneció.
1: Eso sí, un poco, sí, nos hizo un gran favor. Gracias, Cristian. Ya todos lo tenemos en nuestro perfil.
2: Sí, en Facebook WhatsApp. También, ahí está. Muy bien. También.
1: Y en el Instagram del niño, nadie lo va a ver, pero
3: sí, pues, pero sí. Ahí está. ¿Lo quieres dar, niño de la luna?
2: Ah, sí, ¿cómo favor? No. Permítame. Sí. Instagram @ Nino de la Luna 1180. Ahí nos vamos a divertir.
1: Está más solo que la megafarmacia del viejito aquel.
2: Espérense, no. Ya, es todo, Gus, gracias.
1: El viejito aquel, pernicioso, tenía buen hábito, pues 14 años en la universidad.
2: ¿En serio?
1: Y luego ni terminó bien.
2: Uy, no, ¿cómo?
1: Estaba terminando, pero con un país.
2: Nada más.
1: Sí.
2: Ya, es todo, Gus. Nada más, sí, ya acabamos. Ya.
1: Con permiso de ustedes, 9 de la mañana con 52 minutos. Les voy a hacer una confesión.
2: Sí, dimos, sí.
1: Anoche me enamoré.
3: ¿En serio?
1: Razón, Petra.
3: Míralo.
1: Antes
3: míralo.
1: Les hablo.
2: Díganme. ¿De quién, Gus? Dinos, cuéntanos.
1: No, hombre, soñé nada más.
2: Ah, bueno.

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2: Hola, ¿qué tal? Es un gusto acompañarte.
1: Aviso.
2: Considera afectación vial en las inmediaciones del Teatro Metropolitán debido a la presentación de El Lago de los Cisnes a las 8 de la noche. Tus alternativas son Avenida Hidalgo y Artículo 123.
1: Lento.
2: En estos momentos el avance está bastante complicado sobre el eje central, desde Dr. Balmis y hasta República de Uruguay. Además tenemos complicaciones en Insurgentes entre la calzada de Tlalpan y el periférico.
1: Carga.
2: Con algo de carga seguimos avanzando en el eje 1 Oriente de Emiliano Zapata a Fray Servando.
1: Buen avance.
2: Está libre en Avenida Presidente Juárez de Avenida Ayuntamiento hasta Avenida Adolfo López Mateos.
1: Clima.
2: La temperatura 22 grados. 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

0: Son las 10.
1: Con 2 minutos.
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0: Señoras y señores, estamos abordando la nave de nueva cuenta porque nos falta una vuelta. La vuelta complementaria, la segunda hora del Rocódromo de Radio Felicidad. Bienvenidos, señoras y señores, el Niño de la Luna tiene una invitación.
1: Sí, los vamos a invitar para que nos escriban a Facebook Gustavo Olvite en Felicidad y nos compartan cuál es su hábito, ese hábito con el que ya nacieron, el que han descubierto, el que han desarrollado.
0: El hábito del terrible Fabe es seguir cantando.
1: Sí, oye, tener buenos pulmones también, bien, ¿eh? Bueno, tiene buenos pulmones este muchacho.
0: Sí, señor, no, hombre, cuando uno de sus hábitos, sí, sus aficiones es el buceo. Oh. Es el único que se mete al mar sin aqualón, los puros pulmones.
1: Es que es bien buzo.
2: Es que yo ya estoy bien chacualón.
0: Aqualón.
1: Aqualón, Fabe. Y luego de agua. Y ya, entonces con eso, los hábitos que nos platiquen, por favor, en Facebook.
3: No, por favor, no.
0: Y mientras tanto, los Blue Caps con Vuelve, Vuelve Primavera.

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1: Ay, ay, ay. ¿Cómo se llama este tema?
2: Agüita de coco.
1: Agüita de coco. Agüita de... Oye, coco usted, fría. Qué rica es el agua de coco. Qué nutrientes.
2: Y limpia tiene. El estómago, ¿eh?
1: Sí, señor. Fíjese usted que esta nota está muy interesante porque usted consideraría malo tomar agua fría en días calurosos. Ahí le platico. En un día caluroso, una bebida helada puede parecer el alivio perfecto. Sin embargo, los especialistas en salud y usted advierten que consumir líquidos muy fríos en altas temperaturas podría causar efectos negativos en el organismo, especialmente si usted ha estado expuesto al sol por tiempo prolongado o si la hidratación ha sido insuficiente.
2: Ay, no, por favor, no.
1: Mire usted, esto puede provocar síntomas como malestar estomacal, sudoración excesiva, fatiga, mareos e incluso agravar los efectos del golpe de calor. Mire, ¿por qué el cuerpo reacciona mal al tomar bebidas frías con calor intenso? Es que el cuerpo humano está diseñado para mantener una temperatura interna estable. Entonces, ante el calor, activa mecanismos naturales como la sudoración, la respiración acelerada. Y no obstante, ingerir líquidos muy fríos interrumpe este proceso al causar una contracción repentina de los vasos sanguíneos. ¿Se dan cuenta que cuando toman agua helada, les da hipo?
2: Sí.
1: Bueno, es una reacción del cuerpo. Esta respuesta fisiológica puede dificultar la disipación del calor interno, ralentizar la digestión y, si se ha comido recientemente, generar incomodidad general. Mire usted, especialistas en salud y nutrición recomiendan hidratarse de forma constante con agua a temperatura ambiente o ligeramente fresca. También es aconsejable consumir líquidos con electrolitos si se ha sudado mucho y evitar bebidas con cafeína, alcohol o alto contenido de azúcar, ya que puede contribuir a la deshidratación. Frutas ricas en agua como la sandía y el melón también son aliadas para mantenerse hidratado. Asimismo, se recomienda evitar la exposición directa al sol, utilizar ropa ligera, permanecer en lugares bien ventilados.
2: Ah, muy bien.
1: Oiga, usted se puede preparar un suero casero también.
2: Con, es efectivo.
1: Digo, de preferencia un agua mineral, limón.
2: Limón.
1: Y un poquito de sal.
2: Y, sí, o miel.
1: O miel.
2: También. Ajá, sí, es cierto.
1: Ahí usted dice nada más. Ah, mire. Con eso está usted del otro lado, como dicen.
2: Ahí está.
1: Aunque del otro lado no quisieran estar algunos personajes, pero eso luego se los platico.
2: Sí, un chalas.
1: Ya nos vamos. Ding dong, ding dong. Esas cosas del amor. Digo, ya nos vamos al resto de la programación. Leonardo Fabio, 10 de la mañana, 17 minutos.

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0: 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Leodán.
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6: Hola, ¿qué tal? Es un gusto acompañarte.
5: Aviso.
6: Hoy, debido a concierto de Korn en el Palacio de los Deportes a las 8 de la noche, podrás encontrar afectación vial en las inmediaciones del circuito interior, el eje 3 sur y viaducto Río de la Piedad. Así que como alternativas están Zaragoza, el eje 4 oriente, el eje 4 sur y el eje 3 oriente, así que tómalo en cuenta.
5: Lento.
6: Si puedes, evita Paseo de la Reforma del circuito interior al periférico, así como periférico de la Glorieta de Vaqueritos y hasta Paseo del Pedregal.
5: Carga.
6: Tenemos en estos momentos algo de carga sobre el eje 2 norte de Pino al circuito interior.
5: Buen avance.
6: Libre sobre Avenida Tláhuac de Metro Lomas Estrella al periférico.
5: Clima.
6: La temperatura 23 grados y esperamos una máxima de 27.
5: Gracias, Gaby.
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5: Son las 10.
7: Con 22 minutos.
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1: Bulería, bulería, tan dentro del alma mía. A las 4 de la tarde del próximo domingo 31 de mayo, en el Auditorio Nacional, el escenario se va a iluminar y aparecerán, oiga usted, el Niño de la Luna, naturalmente, ahí estará.
2: Voy a cantar.
1: Y algunos otros personajes. Pero oiga usted, por ejemplo, deslumbrarse cuando aparezca David Bisbal.
3: ¡Guau!
1: Cantando
4: Ave María. Papacito,
1: Río Roma.
5: Eres mi persona favorita.
1: Diana Bannoni.
6: Como una loba para ti. Como
1: Kalimba.
3: Míralo.
1: Kalimba.
7: Kalimba. Ah, Kalimba. ¿Qué canta Kalimba? Ah,
6: Porque duele, duele para estar de ti.
1: Caló.
8: No puedo más. No puedo más.
1: La Sonora Santanera.
9: Perfume de gardenias tiene tu boca.
3: Míralo.
1: Parece que está cantando en una calle de allá en el centro.
3: Tiembla, Gilberto Glés.
2: No, señora. ¿Quién es Glés? Perdón.
1: Señoras y señores, y flans, y muchas sorpresas, y muchos regalos. Y un trato extraordinario en el festival Con Todo Amor. Concierto Con Todo Amor.
2: Sí, Gus.
1: ¡Hay boletos! Sí, el Niño de la Luna.
3: Aquí están ya.
1: Que ya usted, que su afición favorita es comprar boletos y regalarlos, nos dice que...
2: Y de verdad son los últimos boletos a través de la aplicación de iHeartRadio para que se los lleven. Ya que estén ahí, buscan Radio Felicidad y le dan clic. Y los va a mandar a nuestro micrófono feliz. Y les pedimos que nos manden una nota de voz con su nombre, número telefónico y díganos, quiero ir al concierto con todo amor. Dos integrantes, ¿les parece? Dos cantantes que se van a presentar, que forman parte del elenco, que nos mencionen y ya con eso participan por un pase doble.
1: Y como dijo el clásico, allá nos vemos. Buenos días.

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2: Hola, ¿qué tal? Es un gusto acompañarte.
1: Aviso.
2: Inicia una marcha en contrasentido de Tacuba con dirección a República de Brasil número 31. Usa como alternativa Isasaga, así que tómalo en cuenta.
1: Lento.
2: Si puedes, evita utilizar San Fernando. Tiene intensa carga de viaducto Tlalpan a la calzada de Tlalpan. También está lento en Avenida Sonora de Avenida México y hasta llegar a Chapultepec.
1: Carga.
2: Tenemos algo de carga sobre Montes Urales entre Paseo de la Reforma y Paseo de las Palmas.
1: Buen avance.
2: Libre sobre Carmelo Pérez de bordo de Xochiaca y hasta llegar a Cama de Piedra. Aprovecha José María Rico de Insurgentes a Universidad.
1: Clima.
2: La temperatura 23 grados y esperamos una máxima de 27 para esta tarde.
1: Gracias, Gaby.
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1: Son las 10.
0: Con 41 minutos.
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1: Nos brillan los ojos cuando aparecen los mensajes de ustedes en nuestro Facebook, Gustavo Albite en Felicidad. Y los ojos brillan cuando hay felicidad.
2: Muchas gracias, nos dice Yasminda Fabiola Escamilla. Yasminda, ¿eh? Así se llama.
1: Yasminda.
2: Dice, saludos, superprogramación, señor Albite. Y también un saludo para mi mamá, la señora Rocío Nazar. Saludos desde Actopan, Hidalgo.
1: Ah, mucho gusto. Yo tuve un amigo que se llamaba Emilio Nazar.
2: Ah, mira, sí. Nazar.
1: Radiodifusor, por cierto.
2: Muy bien. Arturo Ramos, señor Albite, muy buenos días.
1: ¡Arturo! El bohemio puro de noble corazón y gran cabeza.
2: Ah, mira, nos dice, está muy cabezón. Hábitos muchos. Corre 5 kilómetros todos los días, limpia su casa... juega un rato con su hijo, pero el mejor hábito que tiene es escuchar Radio Felicidad todas las mañanas.
1: Ah, mi querido Arturo.
2: Saludos, muchas gracias.
1: Es usted un crack.
2: Un sabio. También. Muy bien. Por eso siempre está de buenas, Arturo.
1: Correr 5 kilómetros, oye, tiene mérito, ¿eh?
2: ¿Cómo no, Gus?
1: ¿Todos los días?
2: Sí, sí, ¿no? Sí. Atrás del camión de la basura, imagínate, nada más por las calles. ¿No?
3: Cargando su costal.
1: No.
2: La verdad es que sí. Oye, muy buena condición debe tener, don Arturo.
3: Sí.
2: Muchas felicidades. Marcy Rodríguez tiene el hábito de levantarse temprano, aunque esté muy desvelada.
1: Ah, no me diga.
2: Muy bien.
3: Pues usted... nosotros también.
1: Sí, sí.
2: Aunque estemos desvelados también.
1: Si no, no comemos, entonces.
2: Lennon Sheos.
3: Ah. Oh.
2: Nos dice, te enamoraste de una mujer que traía antena.
3: ¡Oh!
1: Eso dice mi compadre. Todas las mujeres traen radar.
2: Muy bien. Osvaldo Pérez, muy buenos días para todos. Nos dice que tiene el hábito de salir antes de casa, darle gracias a Dios por un día más de vida y pedir que regrese bien de sus actividades.
1: Oiga, eso es muy bueno. ¿Sí? Fíjese usted que entre la sabiduría, yo encontré una recomendación de alguien que sabía lo que decía de hace chorro de años, 400 años.
2: Sí, Gus.
1: Y que era cuidar la espiritualidad y ponerse en paz con Dios.
2: Uh-huh,
1: y eso es agradecer por las mañanas, así como primera actividad, hombre, produce.
2: Claro, qué mejor, ¿verdad?
1: Señor.
2: Fíjate, hablando de fe, ahora nos dice también Montserrat Stroder Álvarez, rezar, esto ya se me había olvidado, había alejado un poco de esa mi fe, pero al ver cómo está el mundo, regresé a la oración por las mañanas y también por las noches.
1: Mira, saludable.
2: Dice, pedir por la humanidad y por mi familia.
1: Saludable mentalmente. Oiga usted, si todo mundo tuviera esa manera de ver las cosas y no anduviera...
2: Sí.
1: Dándose de trompadas con todos.
2: Así es, Gus. Oye, nos envían también saludos desde Zacapuax, la Puebla.
1: Ah, qué bello lugar.
2: Saludos, Lobo Solitario. Nos dice, un buen hábito es levantarse siempre de buen humor, saludar a las personas y enviar la mejor vibra.
1: Es un bello lugar, Zacapuaxtla, toda la zona esa del estado de Puebla, en la región norte.
2: Así es, Gus. Y nos vamos con nuestro experto meteorológico para conocer la temperatura en
1: Zacapuaxtla. ¿Perdón, qué dijo?
2: Expecto.
1: Meteorológico.
2: Meteorológico.
3: Le voy a contestar igual.
1: Sí.
3: Claro que sí, compañero. Mira,
2: lo soltó,
3: En este momento 23 grados la temperatura mínima de 15, máxima de 24, parcialmente soleado en Zacapuaxtla, Puebla, con probabilidad de tormenta eléctrica por la tarde.
2: Mira, pero liso como los chinitos, 23 grados.
1: De allá de Zacapuaxtla, Puebla, los habitantes aguerridos se integraron al ejército del general Ignacio Zaragoza.
2: Sí,
1: y defendieron la patria.
2: Así es cierto, es correcto.
3: Qué buen hábito.
1: Es además muy fácil de identificar su atuendo. Que es un sombrero muy grande.
2: Así es.
1: Y calzón de manta.
2: Sí, es cierto, Gus. Humor Eras nos dice, no olviden, por favor, ese hábito de sonreír y tener pensamientos positivos.
1: Me parece muy bien.
2: Muy bien.
1: Me parece muy bien.
2: Leti González, muy buenos días, espero que estén muy bien. Mi hábito a levantarme es tender la cama y bañarme.
1: Ah, sí, ya sabe usted que aquí somos fans de el librito de Tiende tu cama.
2: Tiende tu cama, así es. Oye, nos dice Raúl Nazario, señor Albita, yo considero que... Bañarse todos los días es mi hábito y no faltar al trabajo.
1: Bueno, sí, es buen hábito, ¿eh? Sinceramente. Sí. Se lo voy a recomendar a los integrantes de un partido político. Hay uno que es senador que es se bañó creo que la última vez en diciembre.
2: ¿Cómo, Gus?
1: ¿Apenas?
2: ¿En serio?
1: Sí.
2: Oye, Naye Rocha, muy buenos días, señor Alvite. El hábito que he agarrado, nos dice, es el amor por el ejercicio, para mejorar mi salud. Y también por terapia para mi pierna, que quedó con secuelas de un accidente que tuvo hace 18 años. Y también dice, la lectura no se queda atrás. Amo leer mitología griega, libros de arte, como las obras de Renoir, y algo más literario como Molière y Alejandro Dumas.
1: Muy bien.
3: Tienen nombres de calles de aquí, de Polanco.
2: De Polanco, Renoir.
1: Señora, sí, bueno, Renoir es de...
2: Renoir, de Francia. No,
1: Renoir. No es, pero esa es de la Nápoles. Ah, no, sí, perdón, no. De la... Verónica...
2: ¿Ansúrez?
1: Sí, Ansúrez.
2: Sí. Oye, bueno. Y tenemos una felicitación rápidamente, Gus, perdón, que nos enviaron a través
1: escuchémosla,
2: de iHeartRadio.
1: Escuchémosla.
2: Sí.
4: Ajá. Sí. Quiero mandar una felicitación para mi mamá, Teresa Hortensia Nena García, que hoy es su cumpleaños. Le mando muchos besos y muchos abrazos. Que tenga un gran día de parte de su hijo, Gabriel Nena. Los escuchamos en la colonia, Gabriel Hernández.
1: Gabriel, oiga señora, muchas felicidades, hombre, qué bueno que tenga, que utilice ese vehículo, ¿verdad? Sí, para felicitar a su mamá.
2: Qué buen hijo.
1: Señoras y señores, continuamos los Jorsis, 10 de la mañana con 50 minutos, el twist de las arrugas.

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1: Faltan solamente 3 minutos para las 11 de la mañana. Hoy martes, temperatura máxima 28 grados, lluvia por la tarde. Prevéngase. Uh-huh. Calidad del aire en este momento no saludable.
2: Ouch.
1: Bueno, la lluvia limpia un poquito la ciudad, ¿no?
2: Sí, eso es cierto.
1: Ahuyenta un poquito la contaminación. Pero bueno, si va usted a salir, si va a regresar a su casa por la tarde, llévese su paraguas, es muy útil en estas ocasiones. Sí, queridos amigos, a nombre de El Niño de la Luna, Diego Armando Islas Mejía.
2: Gracias, hasta mañana.
1: En la producción, en la dirección técnica, el terrible Fab.
3: Goodbye para todos.
1: Y Gaby Arenas, que agita su manita desde su cabina VIP. Mi nombre, Gustavo Alvite.
4: El macho.
1: Mañana aquí nos vemos,
2: ¿jóvenes? Sí, venimos mañana, sí.
1: Uñas recortadas, orejas limpias, zapatitos boleados, bien peinados.
2: ¿En serio? Ay, te vamos a tener más regalos, más sorpresas.
1: No me digas.
2: Más boletos.
1: No me digas.
2: Sí, sí, sí.
3: Que no le digas.
1: Aquí

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0: 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Son las 11
2: con 5 minutos. 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
2: Hola, ¿qué tal? Es un gusto acompañarte en esta tarde.
1: Aviso.
2: Tenemos cerrada la circulación debido a presencia de manifestantes en República de Venezuela, Brasil, Argentina, Luis González Obregón y Donceles. Es en las inmediaciones de la Secretaría de Educación Pública. Tus alternativas son Isazaga, Eje Central y el Eje 1 Norte.
1: Lento.
2: Hay que salir con tiempo. Tenemos el Eje 3 Poniente con intensa carga de Leibniz y hasta llegar a Chapultepec.
1: Carga.
2: Poco a poco avanzamos en Avenida Instituto Politécnico Nacional de Montevideo al Eje Central.
1: Buen avance.
2: Está libre y sin problemas en la calzada de Tlalpan de Viaducto y hasta el Eje 6 Sur.
1: Clima.
2: La temperatura 25 grados y esperamos una máxima de 27.
1: Gracias, Gaby.
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0: Son las 12.
1: Con 3 minutos.
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3: Gracias por sintonizarnos. Es un placer para mí acompañarte en tu camino con todo lo que tienes que saber del tráfico y el clima.
0: Aviso.
3: No olvides que por obras está cerrada la avenida 503, entre la avenida 508 y el eje 4 Norte. El sentido opuesto se habilita en doble sentido, para que por favor conduzcas con mucha precaución en esta zona.
0: A vuelta de rueda.
3: Lentísima la calle Molinos, de Periférico a la avenida Revolución. Además, a vuelta de rueda, Arcos de Belén, de el eje central a la avenida Valderas.
0: Lento.
3: El avance de Avenida Revolución, entre Metro Mixcoac y el eje 10 Sur.
0: Ligera carga.
3: Se complica ligeramente bordo de Xochiaca, de Avenida de las Torres hasta Periférico.
0: Buen avance.
3: Aprovecha el eje 5 Poniente, va libre de Centenario a prolongación San Antonio.
0: Clima.
3: En la temperatura ya tenemos 24 grados.
0: Gracias, Montserrat.
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0: Son las 12
4: con 24 minutos.
5: 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Y dice: en un día caluroso, una bebida helada puede parecer el alivio perfecto. Sin embargo, los especialistas en salud y a salud advierten que consumir líquidos muy fríos en altas temperaturas podría causar efectos negativos en el organismo, especialmente si usted ha estado expuesto al sol por tiempo prolongado. Mire usted, esto puede provocar síntomas como malestar estomacal, sudoración excesiva, fatiga, mareos e incluso agravar los efectos del golpe de calor. Mejor vamos a apreciar amigos y familiares y seamos respetuosos, amables y perdonémonos unos y otros. 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
2: Hola, ¿qué tal? Es un gusto para mí acompañarte en tu camino con toda la información vial.
1: Aviso.
2: Considera que se registran índices de radiación ultravioleta extremadamente altos en la Ciudad de México. No olvides utilizar bloqueador solar y eviten exponerse al sol por tiempo prolongado. Cuídense mucho.
1: A vuelta de rueda.
2: Vamos a encontrar complicadísima la calle Molinos, de Periférico a la Avenida Revolución.
1: Lento.
2: El avance de la calzada Chivatito, entre la Avenida Constituyentes y Paseo de la Reforma.
1: Ligera carga.
2: Sobre la Avenida Jesús Reyes Heroles, entre Gustavo Vaz Prada y Maravillas.
1: Buen avance.
2: Avanzamos excelente en Javier Barro Sierra, de la avenida Carlos Lazo hasta Vasco de Quiroga. Aprovechen.
1: Clima.
2: En este momento la temperatura marca 24 grados. Y para hoy se espera una máxima de 26 grados.
1: Gracias, Montserrat.
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1: Son las 12.
3: Con 43 minutos.
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3: Hola, ¿qué tal? Es un gusto para mí acompañarte en tu camino con más información de las calles.
2: Aviso.
3: Tras la presencia de manifestantes, ya se libera la circulación del eje central Lázaro Cárdenas y Avenida Juárez.
2: A vuelta de rueda.
3: La circulación es lentísima en Río Mixcuac, entre Insurgente Sur y Revolución.
2: Lento.
3: El avance de la Avenida de los Maestros, de Periférico hasta Convento de Santa Mónica.
2: Ligera carga.
3: Sobre la Avenida Estadio Azteca, desde la calzada de Tlalpan hasta Anillo Periférico, segundo piso. Otra zona que se complica ligeramente es Desierto de los Leones, entre Supervía Poniente y Periférico.
2: Buen avance.
3: Sin complicaciones, Javier Barros Sierra, entre la avenida Carlos Lazo y Vasco de Quiroga.
2: Clima.
3: En este momento la temperatura marca 25 grados.
2: Gracias, Montserrat.
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0: Es la una.
1: Con 3 minutos.
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4: Y llegó el momento de actualizarnos con el tráfico y el clima. Que tengas una tarde excelente.
3: Aviso.
4: Está cerrada la circulación por manifestantes en la Avenida Insurgentes a la altura de Ciudad Universitaria, con dirección a Miguel Ángel de Quevedo. Como alternativas, les sugiero Paseo del Pedregal y Avenida Aztecas.
3: A vuelta de rueda.
4: Para nada recomendable, Arcos de Belén. Tiene mucho tráfico entre el Eje Central y la Avenida Valderas.
3: Lento.
4: El avance de Barranca del Muerto, desde Río Mixcuac hasta Periférico.
3: Ligera carga.
4: Se complica ligeramente la avenida Instituto Politécnico Nacional, entre Montevideo y el Eje Central.
3: Buen avance.
4: Aprovechen que ya está libre Rómulo O'Farrill, de la Calzada de las Águilas hasta llegar a Periférico.
3: Clima.
4: En la temperatura aún se registran 26 grados.
3: Gracias, Montserrat.
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3: Es la una.
5: Con 21 minutos.
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2: Hola, ¿qué tal? Te acompaño en tu camino con más información de las calles.
1: Aviso.
2: Considera que está cerrada la circulación en la calzada Minas de Arena, desde Sur 122 hasta Avenida de las Torres. Conduce con precaución. Sobre la Avenida de las Torres se implementa reversible desde la Avenida Río Tacubaya hasta Calle 2. Que no te tome por sorpresa.
1: A vuelta de rueda.
2: Está complicadísima la circulación en San Antonio Abad, desde el Eje 3 Sur hasta Lucas Alamán.
1: Lento.
2: El avance de la Avenida Tamaulipas, de Carlos Lazo hasta Camino Santa Fe.
1: Ligera carga.
2: Sobre la Avenida Canal de Tezontle, desde Río Tuxpan hasta Circuito Interior. Además se complica ligeramente Andrés Molina Enríquez, de Viaducto hasta Playa Roqueta.
1: Buen avance.
2: Sin complicaciones, periférico. Aprovecha desde la calzada San Esteban hasta Avenida del Conscripto.
1: Clima.
2: En la temperatura aún se registran 26 grados.
1: Gracias, Montserrat.
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1: Es la una.
4: Con 42 minutos.
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0: Son las 2
1: con 3 minutos.
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2: Hola, hola. Es un gusto para mí acompañarte en tu camino con más información de las calles. Que tengas un excelente martes.
1: Aviso.
2: Considera que hoy hay lucha libre a las 7:30 p.m. Habrá afectación vial en inmediaciones de la Arena México. Pero no te preocupes. Tus alternativas serán Paseo de la Reforma y el Eje Central.
1: A vuelta de rueda.
2: Continuamos con avance lentísimo en San Antonio Abad, de el Eje 3 Sur hasta Lucas Alamán.
1: Lento.
2: El avance de la Avenida Insurgentes, desde la Avenida México-Tenochtitlán hasta el Eje 1 Norte. En ese tramo en particular, tu tiempo de recorrido será de aproximadamente 10 minutos.
1: Ligera carga.
2: Avanzamos poco a poco en Javier Rojo Gómez, de la calzada Ignacio Zaragoza hasta Ferrocarril de Río Frío.
1: Buen avance.
2: Sin problemas, la avenida Río San Joaquín, entre la avenida Lomas de Sotelo y la calzada Mariano Escobedo.
1: Clima.
2: En la temperatura ya tenemos 25 grados.
1: Gracias, Montserrat.
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2: 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Son las 2
3: con 23 minutos.
4: 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Y dice: en un día caluroso, una bebida helada puede parecer el alivio perfecto. Sin embargo, los especialistas en salud y a salud advierten que consumir líquidos muy fríos en altas temperaturas podría causar efectos negativos en el organismo, especialmente si usted ha estado expuesto al sol por tiempo prolongado. Mire usted, esto puede provocar síntomas como malestar estomacal, sudoración excesiva, fatiga, mareos e incluso agravar los efectos del golpe de calor. Mejor vamos a apreciar amigos y familiares y seamos respetuosos, amables y perdonémonos unos y otros. 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
2: Hola, ¿qué tal? Llegó el momento de actualizarnos con más información vial. Que tengas un excelente camino.
1: Aviso.
2: Te comento que se registra un tráiler detenido en laterales de la autopista México-Querétaro, a la altura de Unidad Militar con dirección a Querétaro. Si es posible, mejor evita esta zona.
1: A vuelta de rueda.
2: El avance es muy lento en Paseo de la Reforma, de la calzada Chivatito hasta Prado Sur.
1: Lento.
2: El avance de Ejército Nacional, entre Gutenberg

Hola, ¿cómo te va? Buenas tardes. Es un placer seguir contigo a través de Radio Felicidad 1180M, los mejores momentos, 3 de la tarde, ya con 15 minutos, 3 con 15. 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Suerte que yo me comunico contigo. Vamos con la música. Juan Luis Guerra y la Bilirrubina. Buen provecho. Estamos juntos en el 1180 de AM. Los mejores momentos.

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3: Hola, hola. Deseo que tengas una tarde excelente. Es un placer para mí acompañarte con más información vial.
2: Aviso.
3: Te comento que debido a obras de mantenimiento, hay reducción de carriles centrales en la autopista México-Querétaro, a la altura de Tepalcapa. Esto es con dirección a Querétaro. Que no te tome por sorpresa.
2: A vuelta de rueda.
3: Así encontramos la avenida Fortuna, de la avenida Hospital Benito Juárez hasta Insurgentes.
2: Lento.
3: El avance de la avenida Tamaulipas, entre Carlos Lazo y Camino Santa Fe.
2: Ligera carga.
3: Se complica ligeramente Javier Rojo Gómez, de la calzada Ignacio Zaragoza hasta Ferrocarril de Río Frío.
2: Buen avance.
3: Sin problemas, Rómulo O'Farrill, desde la calzada de las Águilas hasta Periférico. Aprovechalo.
2: Clima.
3: En este momento la temperatura marca 23 grados.
0: Gracias, Montserrat.
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2: 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Son las 3
3: con 22 minutos.
4: Escúcheme todos los días a partir de las 6 de la mañana. Y dice: en un día caluroso, una bebida helada puede parecer el alivio perfecto. Sin embargo, los especialistas en salud y salud advierten que consumir líquidos muy fríos en altas temperaturas podría causar efectos negativos en el organismo, especialmente si usted ha estado expuesto al sol por tiempo prolongado. Mire usted, esto puede provocar síntomas como malestar estomacal, sudoración excesiva, fatiga, mareos e incluso agravar los efectos del golpe de calor. Mejor vamos a apreciar amigos y familiares y seamos respetuosos, amables y perdonémonos unos y otros. Deseamos desde la cabina de Radio Felicidad que usted tenga un viaje agradable por este mundo y que sus sueños se cumplan y sus éxitos se multipliquen y que disfrute usted plenamente con quien le toca o con quien usted escogió viajar. Kalimba.
5: Kalimba, Kalimba, ¿qué canta Kalimba?
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4: No, tiembla. Lo invito a disfrutar los mejores momentos. Soy Gustavo Albite. Nos escuchamos todos los días de 6 a 11 de la mañana.
9: Más música para ti en Radio Felicidad. Son las 3 con 24 minutos. Alejandro Fernández. Me dediqué a perderte.

Hola, ¿cómo te va? Buenas tardes. Gracias por seguir conmigo en tu casa, tu estación Radio Felicidad. Soy Manuel Orozco y estamos juntos disfrutando de buena música a través de la aplicación de iHeartRadio. Todo el tiempo y a todas horas puedes disfrutar de buena música en iHeartRadio. Y no solamente la música de Radio Felicidad, vas a encontrarte miles de estaciones y sobre todo miles de opciones de acuerdo a tu género musical. Y ojalá que Radio Felicidad sea de tus favoritas. Y para que pueda ser de tus favoritas, te invitamos a que nos agregues en Memorias, que es donde puedes seleccionar las estaciones que son, pues literalmente eso, ¿no? Tus favoritas. Y ojalá que Radio Felicidad sea una de ellas. ¡Ánimo! Un abrazo y gracias por seguirnos en iHeartRadio. Activa esta función de Memorias que te va a sorprender. Hubo días en que solo respiré por costumbre. Noches que parecían no acabar. Nadie sabe cuántas veces pensé que no podría. Pero pude. Me sostuve con lo poco que tenía. Con la esperanza herida, con el alma hecha a pedazos. Y hoy cada vez que sonrío, sé que estoy celebrando una guerra que ya gané. Que así sea. Y gracias por acompañarme en Radio Felicidad. 1180M, los mejores momentos, con más música, juntos, disfrutando, por ejemplo, de Pimpinela. Olvídame y pega la vuelta.

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2: Para mí es un gusto acompañarte. Deseo que tengas una tarde muy bonita.
1: Aviso.
2: Encontrarás un encharcamiento de consideración en la autopista México-Puebla, a la altura del eje 10 Sur. Como alternativa, utiliza la carretera federal México-Puebla. Conduce con mucho cuidado.
1: A vuelta de rueda.
2: Complicadísimo el avance en Paseo de las Palmas, de Sierra Gorda hasta Periférico.
1: Lento.
2: El avance de Primero de Mayo, entre Periférico y Gustavo Vaz.
1: Ligera carga.
2: El avance será poco a poco en Javier Rojo Gómez, de la calzada Ignacio Zaragoza hasta Ferrocarril de Río Frío.
1: Buen avance.
2: Aprovecha la avenida Aquiles Cerdán. Va libre de la avenida Tezozómoc hasta la calzada México-Tacuba.
1: Clima.
2: En este momento tenemos 22 grados en la temperatura. No le cambies. 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
1: Gracias, Montserrat.
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6: Son las 3.
7: Con 41 minutos.
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8: Buenas tardes, más música a través de Radio Felicidad. Rocío Dúrcal nos canta Tarde. En 18 serán ya las 4.

0: Bonita tarde, qué buena música, Álvaro Dávila, Brujería, aquí en Radio Felicidad. 1180 AM, los mejores momentos, 12 minutos para que sean exactamente ya las 4. En 12 minutos serán las 4 y sigamos juntos a través de Radio Felicidad. 1180 AM, los mejores momentos con más sorpresas, regalos. 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
0: 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Gracias por participar y ganar con Radio Felicidad. 1180 AM, los mejores momentos. Ánimo, bonita tarde y buena vibra.

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4: Un abrazo para ti que nos sintonizas. Es un placer para mí acompañarte con toda la información del tráfico y el clima.
3: Aviso.
4: Considera afectación vial en inmediaciones del Teatro Metropolitan por la presentación del Lago de los Cisnes a las 8 p.m. Como alternativas tenemos la Avenida Hidalgo y Artículo 123.
3: A vuelta de rueda.
4: Complicadísimo circuito interior, de Reforma hasta Ricardo Flores Magón.
3: Lento.
4: El avance de Montes Urales, entre Paseo de la Reforma y Paseo de las Palmas.
3: Ligera carga.
4: Vamos a avanzar, pero un poco lento en Presidente Masaryk, de Aristóteles hasta Mariano Escobedo.
3: Buen avance.
4: Está libre Parque de Chapultepec, de Periférico hasta la Calzada San Esteban. Aprovecha.
3: Clima.
4: En la temperatura ya se registran 22 grados. Y para hoy esperamos una mínima de 12 grados.
3: Gracias, Montserrat.
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2: Son las 4.
5: Con 3 minutos.
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7: Buenas tardes, más música en Radio Felicidad 1180 AM, los mejores momentos. Pues ya llueve chipi chipi en la Ciudad de México. En algunas alcaldías hay que tomar mucha precaución. Hay alerta amarilla por lluvias intensas en esta tarde. Tenemos la probabilidad de precipitación un 60%, máxima de 23, mínima de 13. Para mañana las condiciones continuarán de lluvias y tormentas eléctricas, un 60% de probabilidad para mañana, máxima de 24, mínima de 14, para que usted, bueno, pues lo considere y sobre todo, pues no olvide salir de casa lo más abrigado posible. Alerta amarilla por lluvias intensas y granizadas es lo que se ha activado el día de hoy para que lo tomemos en cuenta. Pues gracias por estar con nosotros en Radio Felicidad 1180 AM. Los mejores momentos. Es un placer y un privilegio poder estar siempre a tu lado a través de iHeartRadio. Te invito a que descargues la aplicación, la cual es gratis, y vas a encontrar muchas sorpresas y una transmisión con una calidad extraordinaria que tú puedes compartir en el auto o tal vez en alguna bocina. En fin, la verdad es que puedes compartir tu música también a través de la aplicación de iHeartRadio. Pues, mi querida Monse, los reportes de tráfico y clima, que van a ser muy importantes en esta tarde. El joven Andrés Cruces conmigo en la consola digital. Hola, Andrés.
8: Hola, buenas tardes.
7: Y listos para acompañarte durante esta hora de música. ¿Me acompañas? Porque a las 4:30 tengo el poema y tres canciones que te esperan. Richie Yepoveri, el príncipe de la canción José José, y Laura Pausini, La Soledad. Así iniciamos esta hora con este mágico, magnífico bloque musical.

Muy buenas tardes, gracias por estar con nosotros en Radio Felicidad 1180M, los mejores momentos. Soy Andrés Orozco y tengo la fortuna de siempre estar contigo a través de iHeartRadio o también, por supuesto, en Radio Felicidad en el 1180 de AM. Los mejores momentos, buena vibra, mucho ánimo. Y bueno, pues como le decía, llueve en algunas zonas de la Ciudad de México. A manejar con mucha precaución, es importante cuidarnos. Y sabe también por qué es importante cuidarnos, por los cambios de temperatura, ya que hace mucho calor y de repente desciende la temperatura rápidamente. A veces nos mojamos, entonces es trascendental que estemos preparados para las lluvias, ya sea con un paraguas, evidentemente un suéter. Yo sé que luego da flojerita cargarlos, ¿no? Sobre todo más cuando uno sale en la tarde, pues el calor está muy intenso, pero estos cambios de temperatura son los cuales nos enferman o pueden generar que nos enfermemos mucho más rápido. Así que es importante estar atentos al clima, pero evidentemente también a estos cambios de temperatura. Entonces siempre hay que tener, pues, la opción de protegernos. Hay quien utiliza chalequito y así de esa forma estamos protegidos, ¿no? No olvide hidratarse. Eso también es básico para evitar estas enfermedades respiratorias. La hidratación, no importa si hace mucho calor o si hace mucho frío, no debe de faltar nunca para proteger nuestro cuerpo y ayudar a nuestros órganos a que funcionen adecuadamente. Y pues a ser pacientes, porque también luego el estrés puede generar, evidentemente, otro tipo de enfermedades. Entonces, pues bienvenida a las lluvias, todo con paciencia, que todo fluya, que todo esté muy bien y a ser pacientes el día de hoy. Vámonos con la música en Radio Felicidad, 1180M, los mejores momentos. Abrazo para ti. Viene Camilo Sesto que nos canta Jamás.

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0: Son las 4
1: con 22 minutos.
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2: Es el poema en Radio Felicidad 1180 AM, los mejores momentos. Dicen que el alma tiene caminos secretos, que hay hilos invisibles que nos guían sin que lo sepamos. Yo no lo entendía hasta que llegaste tú. Desde entonces todo tiene sentido. Las ausencias, las búsquedas, las noches en que soñaba sin saber tu nombre. Porque si el alma tiene un destino, la mía fue creada para encontrarte, para reconocerte en tu risa, para quedarme en tus abrazos, para escribirte versos que solo tú puedes entender. Gracias por existir en mi camino. Gracias por ser mi destino. Es el poema en Radio Felicidad, 1180 AM, los mejores momentos. Sigamos con más música. Ana Gabriel nos canta Mar y Arena. Un placer acompañarte todas las tardes y más en este martes ya 19 de mayo del 2026. ¡Ánimo!

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3: Como siempre, para mí es un gusto acompañarte. Deseo que tengas una tarde excelente.
2: Aviso.
3: Te comento que se registra un encharcamiento en el Eje 6 Sur, Avenida de las Torres y la Calzada Ermita Iztapalapa. Tu alternativa será utilizar la Avenida Texcoco. Conduce con mucho cuidado.
2: A vuelta de rueda.
3: Continúa muy lenta la circulación en circuito interior, desde Reforma hasta Ricardo Flores Magón.
2: Lento.
3: El avance en Montes Urales, entre Paseo de la Reforma y Paseo de las Palmas.
2: Ligera carga.
3: Sobre la Calzada Ticomán, entre Instituto Politécnico Nacional e Insurgentes Norte.
2: Buen avance.
3: Aprovecha 5 de mayo. Va libre de Aquiles Cerdán hasta llegar a Tezozómoc.
2: Clima.
3: En este momento el termómetro marca 21 grados. Además, toma en cuenta que se registra lluvia en diferentes puntos de la Ciudad de México. Extrema tus precauciones.
1: Gracias, Montserrat.
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2: Son las 4
4: con 39 minutos.
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2: Muy bonita tarde, continuamos con más música aquí en Radio Felicidad. Son las 4:40 minutos, en 20 serán las 5. Es Maná, Te lloré un río.

Buenas tardes, más música a través de Radio Felicidad. 13 minutos para que sean exactamente ya las 5. 13 minutos para que sean las 5. Y gracias por acompañarme hoy siempre disfrutando de buena música en Radio Felicidad, pero sobre todo de la oportunidad que tenemos de poder participar y ganar con Radio Felicidad boletos para Yuri, icónica. 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Muy pendientes, por favor, porque en Radio Felicidad hoy tenemos boletos para Yuri, icónica. ¡Ah, qué bonito! Ya te estamos marcando. Mucha suerte, gracias por estar conmigo. Y aquí viene Mijares. No hace falta, estamos románticos. ¡Uy! ¡Ánimo! Y buenas tardes.

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2: Hola amigos de Radio Felicidad. Es un placer para mí seguir acompañándolos con el tráfico y el clima.
1: Aviso.
2: Tomen en cuenta que se reporta encharcamiento en el bajo puente de Fray Servando Teresa de Miera, hacia San Antonio Abad. Utilicen Isabela Católica y Francisco Javier Clavijero como alternativas viales.
1: A vuelta de rueda.
2: Vamos a encontrar avance muy complicado en la avenida Río Consulado, de La Raza hasta Eduardo Molina. En esta misma situación, Barranca del Muerto, con intensa carga vehicular de Minerva hasta Periférico.
1: Lento.
2: Paseo de la Reforma, de Ricardo Flores Magón hasta el Eje 2 Norte.
1: Ligera carga.
2: Se complica ligeramente el Eje 1 Norte, desde Boulevard Puerto Aéreo hasta Eduardo Molina.
1: Buen avance.
2: Está libre la avenida 503, entre el Eje 4 Norte y Circuito Interior.
1: Clima.
2: En este momento el termómetro marca 19 grados.
1: Gracias, Montserrat.
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0: Son las 5
1: con 2 minutos. 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
2: Muy buenas tardes, más música, son las 5 con 3 minutos, 5 de la tarde, ya con 3 minutos a través de Radio Felicidad, 1180M, los mejores momentos, aplauso para ti, gracias por acompañarme siempre, un aplauso por el esfuerzo que haces todos los días, por el enorme, enorme sacrificio que a veces tienes que hacer para que todo salga bien en tu vida y con la gente que quieres, así que hoy queremos que te des un aplauso, la verdad que lo estás haciendo muy bien, sabemos que falta, pero poco a poco. Y nosotros tenemos la fortuna de acompañarte con buena música en estos retos del día a día, aquí en Radio Felicidad y a través de iHeartRadio. Soy Manuel Orozco, gracias por acompañarme. A las 5:30, por cierto, tengo la reflexión. Más boletos para Yuri, muy pendientes si tú estás participando conmigo. Y además también la música que no para y no falla a través de Radio Felicidad. Vivis, hoy ha llegado temprano y ya está con nosotros. Hola, Vivis.
3: Hola.
2: Y bueno, pues vamos con la música. Cada 20 minutos tenemos la información vial. Ya llueve en algunas zonas de la Ciudad de México. Hay afectaciones en la México-Puebla, para que usted lo considere. Concretamente allá por Chalco, para que usted lo tome en cuenta. Y bueno, pues ahí están los reportes que ya se están dando en estas inundaciones. En fin, pues un abrazo a la gente de Chalco, que tristemente siempre se ven afectados con estas inundaciones. Viene Ricardo Montaner, Yuri, Roberto Carlos, Un Gato en la Oscuridad. Son las 5 de la tarde, ya con 4 minutos. Así iniciamos esta hora.

0: Buenas tardes, más música para ti a través de Radio Felicidad 1180M. Los mejores momentos, soy Manuel Orozco y tengo la fortuna de acompañarte de 3 a 7 a través de Radio Felicidad y el teléfono siempre a tu disposición 5540-4024 o 5540-4252. Son ya las 5 de la tarde con 16 minutos y tenemos para ti, además de buena música, pues la oportunidad de participar con nosotros a través del 1180 de AM, los mejores momentos. 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
0: La maldita primavera. Ándale, Pibis. Bueno, ¿cuál es su canción de Yuri? Yo te pido amor. Detrás de mi ventana. Éxito tras éxito. Con Radio Felicidad. Así que anímate a disfrutar de este concierto en vivo. Sigo esperando tu voz a través de iHeartRadio. Manuel, quiero mis boletos de Yuri, o quiero ir a ver a Yuri, y listo. Ánimo, buenas tardes, gracias por todo.

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2: Qué alegría seguir acompañándote en tu camino esta tarde. Que tengas un excelente martes.
1: Aviso.
2: Debido a severo encharcamiento, está cerrada la circulación en carriles laterales de la calzada Ignacio Zaragoza, a la altura del Puente de la Concordia hacia la autopista México-Puebla. Tus alternativas serán los carriles centrales y la avenida Texcoco. Por favor, extrema tus precauciones al conducir.
1: A vuelta de rueda.
2: Vamos a encontrar complicadísimo el avance de circuito interior entre el eje 4 sur Plutarco Elías Calles y Fray Servando. Otra zona muy lenta es Barranca del Muerto, entre Minerva y Periférico.
1: Lento.
2: El avance de Paseo de la Reforma, de Ricardo Flores Magón hasta el eje 2 norte.
1: Ligera carga.
2: La encontramos en la avenida Convento de Santa Mónica, desde la avenida de los Maestros hasta Periférico.
1: Buen avance.
2: Aprovecha la avenida 503, va libre del eje 4 norte hasta circuito interior.
1: Clima.
2: En la temperatura ya tenemos 19 grados.
0: Gracias, Montserrat.
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0: Son las 5
1: con 24 minutos.
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1: Bonita tarde, son las 5:24, 5 de la tarde ya con 24 minutos en Radio Felicidad. Leo Dan, ¿cómo te extraño?

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1: Buenas tardes, más música en Radio Felicidad. Un abrazo para ti. Estamos juntos en el 1180 de AM y hemos llegado a esto que es Reflexionando. Esta reflexión dice así: lo que permanece. Hay gente que se va, pero no se va del todo. Se queda en las fotos, en las palabras que repetimos sin querer, en los gestos que aprendimos mirándolos. Se queda en el olor de la casa, en una canción que aparece de golpe, en el silencio que de pronto se llena de su nombre. Hay gente que se va, pero sigue siendo un lugar al que volvemos, aunque sea con los ojos cerrados. Y cuando duele, es solo el corazón recordando lo mucho que alguna vez fue abrazado. Esto es Reflexionando en Radio Felicidad, 1180 AM, los mejores momentos, 25 minutos para que sean ya las 6, y aquí viene Susy la Coqueta. Maite Gaos, un abrazo y buen martes.

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1: Son las 5.
2: Con 39 minutos.
3: Escúcheme todos los días a partir de las 6 de la mañana. Y dice... En un día caluroso, una bebida helada puede parecer el alivio perfecto. Sin embargo, los especialistas en salud y salud advierten que consumir líquidos muy fríos en altas temperaturas podría causar efectos negativos en el organismo, especialmente si usted ha estado expuesto al sol por tiempo prolongado. Mire usted, esto puede provocar síntomas como malestar estomacal, sudoración excesiva, fatiga, mareos e incluso agravar los efectos del golpe de calor. Mejor vamos a apreciar amigos y familiares y seamos respetuosos, amables y perdonémonos unos y otros. Deseamos desde la cabina de Radio Felicidad que usted tenga un viaje agradable por este mundo y que sus sueños se cumplan y sus éxitos se multipliquen y que disfrute usted plenamente con quien le toca o con quien usted escogió viajar. Kalimba.
4: Kalimba, ah, Kalimba. ¿Qué canta Kalimba? Ah,
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3: Caló.
6: No puedo más, no puedo más.
3: La Sonora Santanera.
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4: Míralo.
3: Parece que está cantando en una calle de allá en el centro.
4: Tiembla, Gilberto Glés.
3: No, señora, lo invito a disfrutar los mejores momentos. Soy Gustavo Albite. Nos escuchamos todos los días de 6 a 11 de la mañana.

Buenas tardes, ¿cómo te va? 13 minutos para que sean exactamente ya las 6, 13 minutos para que sean las 6 a través de Radio Felicidad, 1180M, los mejores momentos. Soy Manuel Orozco y estamos contigo desde las 13 hasta las 7. Feliz martes 19 de mayo del 2026 y bueno, pues si de repente su WhatsApp empezó a fallar o hacía cosas extrañas, pues sí, se cayó WhatsApp. Órale, interesante, ¿eh? Yo no pensando que estaba fallando algo aquí, pues sí, bueno, pues fue una caída de la aplicación, que ya ve que nunca nadie está exento de esto en la tecnología, así que no es usted, no es su celular, no es que esté fallando su computadora, simplemente esta aplicación que sirve para comunicarse con medio mundo y que pues sin ella hoy prácticamente no podríamos subsistir muchos, el WhatsApp, pues se cayó, pero todo bien, afortunadamente creo que paulatinamente todo regresa a la calma. Bueno, pues muchas gracias por estar con nosotros en el 1180 de AM. Y a través de WhatsApp envías audios, ¿verdad? 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Pues sigamos juntos con más música. En 10 minutos serán ya las 6, 10 y las 6. Aquí viene Mecano, la fuerza del destino.